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0: ángel del Señor anunció a María:
1: y concibió por obra y gracia del Espíritu Santo.
0: Dios te salve María, llena eres de gracia, el Señor es contigo. Bendita eres entre todas las mujeres y bendito es el fruto de tu vientre, Jesús.
1: Santa María, Madre de Dios, ruega por nosotros los pecadores, ahora y en la hora de nuestra muerte. Amén.
0: He aquí la esclava del Señor.
1: Hágase en mí según tu palabra.
0: Dios te salve María, llena eres de gracia. El Señor es contigo. Bendita eres entre todas las mujeres y bendito es el fruto de tu vientre, Jesús.
1: Santa María, Madre de Dios, ruega por nosotros los pecadores, ahora y en la hora de nuestra muerte. Amén.
0: Y el Verbo se hizo carne
1: y habitó entre nosotros.
0: Dios te salve María, llena eres de gracia, el Señor es contigo. Bendita eres entre todas las mujeres y bendito es el fruto de tu vientre, Jesús.
1: Santa María, Madre de Dios, ruega por nosotros los pecadores, ahora y en la hora de nuestra muerte. Amén. Gloria al Padre, y al Hijo, y al Espíritu Santo, como era en el principio, ahora y siempre, por los siglos de los siglos. Amén.
0: Derrama, Señor, tu gracia en nuestros corazones, para que los que hemos conocido por el anuncio del ángel la encarnación de tu Hijo Jesús, merezcamos por los méritos de su pasión y su cruz, alcanzar la vida eterna. Por Cristo nuestro Señor. Amén.
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0: Buenas noches, muy buenas noches amigos, es un gusto saludarlos a través de la frecuencia deportiva 107.9, Gerardi Estéreo de 6 a 7 ya con ustedes, Circuito Deportes. Bienvenidos y bienvenidas a este programa deportivo, todo lo relacionado al fútbol rural, departamental, nacional e internacional. Definitivamente hoy ya día jueves, ya estamos en el 2 de julio del 2026, sigue la ruta mundialista, los equipos de Liga Nacional se preparan y los de Primera División también, así que estaremos dándoles toda la cobertura de lo que está suscitándose en esta jornada mundialista, como decíamos, en donde definitivamente se van quedando los equipos, ya es poco el tiempo que queda para la finalización del mismo. 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Don Augusto, lo veo radiante, feliz. Le tengo un mensaje de Don Waldo, dice, no se haga el pobrecito, dice que le dio un mensaje en la mañana. Con eso se acaba de ir, dice, dígale a Don Augusto. Sí, lo escuché así a lo largo, pero no, o sea, directamente, sino un mensaje así de análisis, de un mensaje espiritual, ¿va? Que no nos hagamos los pobrecitos, los seres humanos. Y no, y tiene razón en lo que él manifestó hoy, porque a veces nos conmiseramos y realmente no debe ser así, tenemos que ser positivos. Un gusto, buena noche.
1: Buenas noches, don Carlos. Sí, tenemos que ser positivos. ¿Sí? De acuerdo con ustedes, así que bienvenidos a este programa de Circuito Deporte 203, me dijo don Carlos, usted lleva la estadística.
0: Y también a don Víctor,
1: sí.
0: Porque sin él tampoco salimos
1: al aire. Sí, buenas noches también para don Víctor Canal, allá en el monstruo de los controles. Y a toda nuestra apreciable audiencia que día con día, de 18 a 19 horas, pues sintoniza este programa que fue hecho pues para hablar en el apasionante mundo del deporte, de Circuito Deportes. Así que bienvenido a toda la gente que está allá en plena sintonía, allá por Chicuchap, allá por Tontén, que están los señores ahí al pendiente de todo lo que pues quieren saber. Está el famoso Lucas allá en Valdemarchen, allá en Tontén. Sí, es otro Lucas, pero el otro Lucas también, si nos estás sintonizando, pues también saludos para Sergio Marroquín, allá en
0: Mendoza.
1: Sergio Mendoza, sí. Marroquín, pero ¿eres marroquín?
0: Sí, no, es los dos,
1: ¿verdad? Marroquín Mendoza. Pues si nos estás sintonizando, don Lucas, allá en La Libertad, que me parece que es...
0: Ahí por la zona 4.
1: ¿Zona 4?
0: Sí.
1: Ah, pues...
0: Cerca de la institución que saca el DPI.
1: Ah, por sí. El RENAP.
0: Sí, así
1: es. Pues saludos para don Lucas, allá en la zona 4, entonces, y para toda la gente que nos sintoniza a esta hora de la tarde, como ya lo indicamos.
0: A pues, ver si nos escucha también el licenciado Dionisio López.
1: Desapareció del mapa. O sea, sí. Desapareció del mapa, solo mensajes me ha mandado, pero no llama.
0: No hay información.
1: Pues se ha mandado.
0: ¿De algún área rural?
1: No, se ha mandado.
0: Viaja y a veces tiene la información de los juegos, los campeonatos que se forman en los municipios, principalmente Santa Cruz y San Cristóbal, donde él tiene también su por ahí tiene intereses familiares.
1: Sí, claro.
0: Sí, donde pues dejó el ombligo.
1: Sí, claro, no nos han mandado material de este tipo del área rural, pero esperemos que muy pronto lo haga, sí. Licenciado Dionisio López.
0: Y también el licenciado Víctor Javier.
1: Ah, también allá sí, en Chamil. Sí.
0: Esperamos también su información allá de lo que sucede en ese sector, también. Amplio sector
1: sí,
0: también.
1: Sí, claro, allá tiene negocio el muchacho, pues hay que el que tiene tienda que lo atienda.
0: Ah, no, lo tiene que atender bien porque si no, tampoco sí. Es que genere.
1: Sí, claro. Sí, sí.
0: Saludos cordiales para Johnny Pacay, el sobrino del famoso Checha. Ahí en la zona 1, ahí estaba disfrutando de una tarde así calurosa el día de hoy, disfrutando, así que enhorabuena para los muchachos, ahí los vi contentos viendo el juego entre Croacia y Portugal. Saludos cordiales también para Tito, ahí en la zona 1, en la tapicería. Tito realmente está triste por lo del Cobán, dice, porque va camino al descenso, dice.
1: No. Sí, es muy negativo ese comentario.
0: Le hace falta 6-7 jugadores. Bueno, en parte que le hace falta Cobán, lo hemos dicho. Sí, le hace falta 5-6 jugadores para completar. Para tener amplitud en cuanto al recambio que se necesita, pero que vaya al descenso no tampoco, pero sí se necesita unos 4 o 5 elementos más para completar la plantilla de 20, ahorita tiene 20 vía profesionales y unos 5 más, 25, tenía 26 el turno anterior contando con el jugador que se fue, Carlos Daniel Monjas.
1: Efectivamente.
0: Pero va a venir un extranjero, definitivamente tiene que venir, el último.
1: Sí, claro, efectivamente. Hoy, pues, esperemos que el licenciado Romeo Leal, pues, nos dé las indicaciones y nos dé, no por menores, sino que nos oficialice el estado del club, todos los jugadores que ya están confirmados. Y pues vamos a localizar al licenciado Romeo Leal para que de su propia voz, desde la fuente, nos dé a conocer cómo está el equipo del Cobán Imperial. Y pues hablando, don Carlos, ya del Mundial, sobre hoy ganó España 3-0 a Austria, con goles con doblete de Oyarzabal y uno de Pedro Porro. Así que 3-0.
0: No es Pedro Porra.
1: Porra. No, Porra no.
0: No. Y hablando de Porra, uno sacaron hoy a un Porres.
1: Ya se fue. Sí, ya se fue.
0: Sí. Para que vea don Juan José Ventura. Saludos cordiales para él, que sí lo escuchamos.
1: Sí, claro.
0: Buena información también.
1: Sí, también.
0: Trasladan los señores de las noticias interculturales acá en Gerardi Estéreo.
1: Efectivamente, entonces 3-0 ganó España, ya se clasificó a los octavos de final, como ya lo indicamos, 12 goles de Oyarzabal y derrotó entonces España a Austria hoy jugando
0: a las
1: 13 horas.
0: Este jugador me parece interesante, está en el Athletic Bilbao. Me gustaría verle a un equipo más propositivo, más determinante a nivel mundial, que es un buen jugador, no es malo, bien centro delantero, cazador de balones, pero por ejemplo verlo en su mismo país, pero con equipos así como Barcelona, el Real, el Bayern, porque sí tiene madera para ser un líder en el centro del ataque de los equipos. En cuanto al Athletic de Bilbao, es un equipo netamente solo español.
1: Yo escuché que está en otro equipo, un comentario.
0: En la Real Sociedad.
1: Sí.
0: Ahí está.
1: Claro, la Real Sociedad.
0: Pero vuelvo a lo mismo, se necesita verlo en un equipo de mayor
1: envergadura. Buen jugador esto.
0: Sí.
1: Y yo no lo había visto jugar hasta hoy, que pues tuve la oportunidad de verlo, pero sí, es un centro delantero. Es un delantero que busca cazar balones en el área.
0: Es como José Luis Mosca Bobadilla en su tiempo en Guatemala. Por eso le pusieron Mosca, porque Mosca estaba ahí sobre la pelota.
1: Mosca estaba sobre la pelota. Sí. Sí, efectivamente. Y este sí, también porque el centro que viene de la banda de la izquierda, de Cucurella.
0: Este muchacho está jugando fuera. Prácticamente está feliz por lo que le viene de jugar en el Real Madrid, está a otro nivel. qué sí. buen pase en el tercer lugar, en el tercer gol, lo deja a modo, solito, solo de tocarla a un lado del guardameta, nada que hacer. Y a pesar de que para mí este guardameta de Aucha fue protagonista, mínimo sacó en los primeros minutos de la primera parte, sacó dos o tres decisivas. Hubiésemos visto un 5-6-0 a favor de España.
1: Sí, efectivamente. ¿Y qué dice usted de la afición de Cristiano Ronaldo? Mira, pues,
0: sí, no, realmente el muchacho es bien seguido en todo el mundo, definitivamente. Sí, claro, sí.
1: Sus fans y todo
0: sí,
1: eso.
0: Claro.
1: Y creo que, sin ir más allá, creo que le gana a Messi.
0: Ah, no, él es un poco más pasivo.

0: tiempo no.
1: Sí, no, no, no fue determinante. Y fueron otros. Y para mí Cucurella fue determinante.
0: En el segundo tiempo tampoco.
1: Sí, fue el lateral izquierdo, iba y incansable, mucho fue este muchacho.
0: Claro.
1: El pelo largo.
0: Sí,
1: más buena contratación para el Madrid.
0: Sí, claro.
1: Pues, ojo, don Víctor, no sé si está don Víctor ahí.
0: Bien, ahí está el muchacho.
1: Porque
0: ahí
1: él es puro barcelonista.
0: Sí.
1: Le hubiera gustado, me imagino, tener a Cucurella ahí en el Barça.
0: Claro, porque es un buen jugador, estigado, con mucha ponderación en el ataque.
1: Sí, no se sabía mucho de él hasta.
0: No, hasta esta temporada.
1: Sí.
0: Sí, y Cobán tiene su Cucurella también.
1: ¿Así? ¿Ah,
0: el palestino compadre Ciudadano, su pelo parece.
1: Ya lo juega.
0: Parece, sí, parece de él.
1: Ah,
0: parece, bueno. Tiene su estilo de cabello.
1: Bueno, así. Si es un. Dejemos el pelo, si es buen futbolista, que se quede.
0: Es que se quede.
1: Sí, no, sí. Es que acá no se trata de ver la edad, se trata de ver rendimiento, capacidad dentro de la cancha.
0: Efectivamente.
1: Sí.
0: Pues hoy entonces le entregaron el trofeo de jugador más valioso en el juego entre España y ¿cómo se llama el equipo? Carlos, España.
1: Austria.
0: Y Austria.
1: Sí. A pesar de que Austria llegó también,
0: sí,
1: el espigado centro delantero de 2 metros tuvo la oportunidad de anotar uno, solo que cabezaba un poco alto. Y una que casi logra cazar en el área, pero se perdió. No fue tan dominante España en el primer tiempo, en los primeros 20, sí. Después siguió tocando el balón. Lo fuerte de España es que tiene posesión y posición a la hora de ir al ataque, porque se compenetran bien. La mayoría que jugó en el primer tiempo, 6 del Real del Barcelona.
0: De Barcelona.
1: Es la columna vertebral.
0: Sí, y pues de eso salió este muchacho, este jugador, Oyarzabal.
1: Sí, es el único que no juega ahí.
0: Claro,
1: de ahí los de atrás, todos son ahí.
0: Todos son de
1: Barcelona. Y Rodrigo también.
0: Efectivamente.
1: Los 4 restantes son del Barça.
0: Barcelona.
1: Sí.
0: Efectivamente.
1: Y aparte estábamos viendo el día de ayer, qué buen partido entre Estados Unidos en horas de la noche, a las 6 de la tarde, contra Bosnia-Herzegovina, 2-0. Y dije yo, antes de la Bosnia-Herzegovina, antes era Yugoslavia. Se disgregó el país.
0: Yugoslavia era, ¿no?
1: Sí, era Yugoslavia. Está Croacia, Bosnia-Herzegovina, Serbia, Montenegro. Esos eran los países. Ahora son países.
0: Cada son países.
1: ¿Sabía usted que ya jugaron croatas en Guatemala?
0: Me parece
1: tuve la dicha de ir a sacar el archivo. Es que me dio curiosidad. Dije, estos nombres me suenan. Fui a ver. Temporada 1980-81 en Guatemala. Comunicaciones trajo como entrenador a Simo Bilic, croata. Defensa central, Mladen Bilibajic. Volante central, Mladan Martinovic. Y un delantero, Danilo Karadžić. Croatas, los 4.
0: ¿Ah, sí?
1: Sí.
0: Los 4 jugaron en
1: Comunicaciones en la misma temporada.
0: Ajá.
1: Y eran titulares.
0: ¿En qué año dice?
1: 1980-81.
0: Sí.
1: Interesante, entrenador también, Simo Bilic. Los que fueron de esa época se van a recordar rápidamente de esa temporada con el equipo crema, que por cierto en esa temporada 80-81 fue campeón Xelajú.
0: Sí, efectivamente.
1: Xelajú fue campeón en esa temporada.
0: En 1980.
1: 1981. No hubo final, sino que siempre fue por puntos y terminó en el primer lugar. Su campeón fue Juventud Ritaldeca, a pesar de que Comunicaciones tenía un equipón, pero no pudo. Por eso le digo que a veces cuando se escucha o se visualiza un equipo con figuras, no necesariamente va a ser el favorito, sí, toda la vida, puede ser. Pero en el fútbol pasan cosas que a veces no es lógico. Y ahí está la muestra de que esa temporada Xela fue campeón.
0: Sí, efectivamente, entonces sí, han jugado croatas acá.
1: Han venido, sí.
0: A jugar aquí entonces en la Liga Nacional, que se le domina ahora. Y pues en cuanto pues a Croacia, se va a enfrentar al equipo.
1: Ya están jugando, ¿verdad?
0: Sí,
1: 0-0 en los primeros 30 minutos cuando
0: en Portugal.
1: Sí.
0: 0-0 van en este
1: la
0: minuto.
1: Primera
0: ya,
1: parte.
0: Ya van entrando en la segunda mitad, pero todavía no ha llegado la anotación que quiere todo el público que

0: apoyo al CR7.
1: Sí, así es, están jugando en el estadio de Toronto, en Canadá, en el distrito de Ontario, en el Beyond Fields Stadium. Ahí está jugando, este es el partido 83 del Mundial.
0: Efectivamente, ya está ganando Croacia, 1-0 le está ganando a Portugal.
1: Posiblemente se vaya el bicho de Inés a descansar con ese resultado, está eliminado el equipo de Portugal, pero falta.
0: Falta todavía, van 20 minutos. 61 minutos sí, corridos.
1: Ya se van a la hidratación.
0: Sí, ya me parece que ya en un momento.
1: Sí, a los 22 minutos sí, cada tiempo.
0: Ahorita están haciendo cambios, van a entrar 3 jugadores de un solo.
1: Interesante. Y veamos el sábado quiénes juegan, don Augusto. Va a jugar el equipo de Canadá ante el equipo de Marruecos el próximo sábado. Y también el sábado en horas de la tarde ya va a jugar el equipo de Francia ante la representación de Paraguay. Y el domingo, en horas de la tarde, 2 de la tarde, Brasil se estará enfrentando a la representación de los vikingos de Noruega. Y ya más tarde, entre las 6 de la tarde, México estará jugando ante la representación de Inglaterra. Estos son los primeros 4 partidos para los octavos de final de este torneo de la Copa Mundial, así que interesante para sábado y domingo. ¿Tenemos alguna entrevista?
0: Con el licenciado Víctor Javier Cook.
1: Adelante,
0: la línea, licenciado. Pues allá está en su bello chamil, así como dicen por allá, con don Pedro Alfonso Chovax. Bienvenido, licenciado. ¿Qué nos cuenta de bueno que hay allá por la comunidad de Chamil? Y pues, ¿qué le parece los equipos que están ahora en los 16avos, que se termina ya pronto, ya vienen los octavos? Buenas noches, licenciado.
1: Salud.
0: Adelante. Y salud, dice.
2: Muchas gracias a ustedes que están trabajando en este momento. Pues por el trabajo están perdiendo el partido de que está ahorita Croacia está ganando. Bueno.
0: No crea, nosotros tenemos nuestro televisor aquí portátil.
2: Ah, bueno.
0: Adelante.
2: No, me gusta saludarles. La verdad, felicitarlos por el programa. Siempre lo escucho todos los días de 6 a 7. La verdad, agradecerlos por el tiempo que le dan a la emisora y también para compartir con la audiencia de Estero Yarat y 107.9 todo lo que pasa en el fútbol internacional, nacional y también del área rural. La verdad, para nosotros, pues, es un privilegio este pequeño tiempo que me regalan para compartirles que en el área de San Juan Chamelco, pues, más que todo en la región de Chamil, todavía no hay fútbol, todavía no hay campeonato, hay un pequeño descanso, pero ya se aproxima la Copa Santiago en honor a la fiesta del apóstol Santiago, que es el patrono de la comunidad de Chamil, donde va a haber mucha fiesta. Están invitados, está invitada la gente que quiere visitar pues el ombligo de la tierra, lo que es Chamil, la tierra del cacique Juan Ajpopat. Les felicito, amigos, compañeros que están pues en este programa, que siempre nos comparten conocimientos del fútbol, hablan de cada uno de los que participan en los grandes campeonatos del mundo, como también de la Liga Nacional. Solo quería saludarles, que la pasen muy bien.
0: Lick, entonces va a estar de feria, ¿de qué fecha? ¿Qué fecha?
2: Pues la fiesta empieza ya el 18 de julio hasta el 26 de julio, donde va a haber baile social, fútbol, actividades religiosas, jaripeo, convite. Hay un montón de actividades que hoy están programando los comerciantes, los visitantes también, y también la autoridad local, lo que es el COCOE.
0: Ah, efectivamente, y pues entonces tendrá mucha actividad usted allá en la comunidad de Chamil. Esperamos entonces que nos invite a comer caldo de chunto.
2: Sí, yo creo que sí.
1: Puede ser importante. Caldo de carne de toro.
0: Carne de toro.
2: Sí. Sí, están invitados, por supuesto. Toda la gente que quiere visitar también Chamil, pues como digo, las puertas están abiertas para que ustedes puedan visitar la cueva del cacique de Castillo Juan Apombatos, donde dice la historia que se escondió, desapareció y ya nunca más lo vieron, si realmente pues salió o ya no salió el rey del pueblo de San Juan Chamil.
0: La cueva de lo que usted nos está indicando, ahí queda en Chamil, mi estimado.
2: Sí, a unos 150 metros de la iglesia católica de Chamil.
0: Eso sí, sería
2: muy bonito.
0: Muy bonito ir a visitarlo, porque eso sí no nos habíamos dado.
1: Tal vez don Augusto ya nos regresa también, como le pasó al príncipe.
0: Entonces, sí. No, nosotros podríamos ir, pero a ver si usted nos proporciona ahí, hombre.
2: Sí, yo le estaría pues recibiéndonos con las manos abiertas allá, pues para compartir, para ir a conocer la cueva del cacique de cacique. Hay mucha gente que visitan la cueva para quemar sus candelas, su cumalpón, para pedirle al cerro pues una reliquia o una abundancia, lo que la gente pues quiera ir a pedir en esa cueva. Mucha gente que viene de diferentes municipios, departamentos, estudiantes de las diferentes universidades llegan a visitar la cueva mencionada.
0: Efectivamente, licenciado, pues ya tendremos la oportunidad de visitar la cueva y pues muchísimas gracias por su participación, pues que siga disfrutando de esta tarde muy fresca, por cierto. Me imagino que también allá en Chamil está igual el clima.
2: Sí, aquí me encuentro en San Juan Chamelco ahorita, pues ya se empató el partido, Croacia-Portugal 1-1.
0: Muchas gracias, licenciado. Pues cuando usted tenga su tiempecito ahí, nos timbra y nosotros pues compartimos micrófono con usted.
2: Bye. Solo quería aprovechar el tiempo de que, bueno, felicitar a don Carlitos, que siempre está ahí al programa.
1: Gracias, licenciado.
2: Es que a veces está solo, yo quisiera llegar, pero a veces por tiempecito que no tengo. Entonces, pero sí, yo pues lo felicito de verdad. Buena programación, es un cronista deportivo, don Carlitos, como te llamo, don Augusto. Te sigan adelante, que la pasen muy bien.
0: Muchísimas gracias, licenciado. Pase feliz noche, entonces.
2: Igualmente, hasta luego.
1: Gracias al licenciado Víctor Javier, allá en Chamil, en San Juan Chamelco. Vamos a la pausa, don Víctor. Regresamos con el fútbol nacional.

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2: 18 horas con 30 minutos.
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8: Bien, gracias por estar con nosotros a nivel departamental nacional, hasta donde llega la potente señal de la frecuencia deportiva. Ya el equipo de Portugal está 1-1 ante Croacia.
9: Gol del bicho.
8: Gol de Penaldo.
9: De Penaldo.
8: Sí, de sí, Penaldo.
9: De ahí, penal,
8: desde,
9: sí.
8: Desde los 12 pasos, 11
9: sí,
8: metros.
9: Sí, claro.
8: Así que ya está empatada la serie entre estos dos conjuntos. Similitud de fuerzas, don Augusto. Para mí, dos equipos muy parejos. Y es por ello de que no extrañe que estén ahorita tratando la manera cada uno por su lado de llevar la ventaja, porque eso les da la oportunidad de estar jugando otro partido más, el sexto partido, porque ahora por aumento de selecciones nacionales hay 8 juegos cada a los que llegan a la final, a los 4, porque van a disputar el tercer lugar, van a llegar a 8 partidos también los dos finalistas de este torneo, así que México ya buscará su, ya tiene su quinto partido ante Inglaterra, buscará su sexto. Y es que no se me va a olvidar, porque México hasta el momento tiene 4 juegos sin permitir anotaciones en su arco, igual que España.
9: Sí,
8: 360 minutos sin permitir anotaciones en el arco de ambos conjuntos. El equipo de la selección de España en 2010, 476 minutos sin permitir anotaciones. Iker Casillas, y a la postre le dio el campeonato.
9: Efectivamente, y esperemos que pues pero también en el partido ante Ecuador, esperemos que el público de los mexicanos, aunque no son todos,
8: no,
9: pues le echaron, amenazaron a la prensa
8: ecuatoriana,
9: hasta incluso le tiraron bebidas embriagantes a los periodistas de Ecuador.
8: Aparte de embriagantes, del otro líquido que
9: sí,
8: origina eso.
9: Claro, pues por eso es que pues la afición de México, pues no sé cuál era el problema o por qué ganaron. Y pues
8: sí, y es que inclusive la exceso de celebración fuera ya del contexto del estadio, en las afueras hubo fallecidos ahí mexicanos.
9: Sí, muchos
8: celebraron en demasía.
9: Me parece que
8: exceso de alcohol,
9: cuatro fallecidos, sí, y no estoy mal.
8: Y aún hay más, algo así como 22 heridos. pero sí hubo exceso de celebración. Todavía faltan cuatro partidos, no deberían de celebrar todavía. Que llegue al final, estoy de acuerdo, pero ahorita todavía no. Y les falta un partido muy duro ante Inglaterra, no es fácil de roer. Si bien es cierto, ellos dicen que lo van a eliminar, todo puede pasar, pero no es fácil ganarle a Inglaterra. Inglaterra no es Ecuador.
9: Sí, efectivamente. Así entonces, esperemos que se comporte el público mexicano, porque tal de repente era la euforia de que ellos clasificaron a los octavos de final.
8: De eso se trata, esa euforia lo llevaron al máximo sin llegar a las... no previeron las autoridades que se iban a pasar los aficionados en cuanto a la celebración, y eso posibilitó de que el exceso de bebidas embriagantes, el exceso de júbilo, la pasión que enciende la selección mexicana ocasionó este problema, porque dejar fallecidos sí no es nada agradable. Y es que hay una victoria de por medio. Imaginémonos si hubieran perdido. Entonces ahí es donde causa esa extrañeza. ¿Por qué ese exceso de celebración? Así que en el tema del Cobán Imperial, pues, se prepara para los juegos amistosos ante dos equipos salvadoreños, el equipo de Alianza Isidro Metapán de la hermana República del Salvador, a ir afinando detalles para que los jugadores vayan estirando los músculos necesarios para llegar a buen punto para el torneo Apertura, que se inicia el 25 y 26 de julio. Veremos qué preparativos tiene el técnico actual, Ramiro Augusto Cepeda, para buscar un 11 inicial, de los 11 inicialistas, la base que el equipo tiene que afrontar para este torneo, en donde será muy difícil, dado de que ya son solo 6 los clasificados a la parte final del campeonato, ya no son 8. Entonces tendrá que visualizar muy bien ese aspecto que tiene el equipo de Cobán Imperial, aunado que tiene que encontrar también otros refuerzos. No se ha dicho nada, esperemos que el licenciado nos conteste la llamada para poder saber un poco más de lo que se habla en torno al Cobán Imperial, don Augusto.
9: Efectivamente, estamos tratando de localizar al licenciado, pero no tenemos la comunicación con él. Pues imaginamos que está en alguna reunión, porque pues de eso se trata, siendo el presidente del equipo de los Príncipes Azules del Cobán Imperial, pues anda de reunión, porque...
8: Sí, definitivamente están tratando de la manera de buscar esos refuerzos que necesita el equipo. No se puede quedar de... solo tiene 20 jugadores profesionales, tenía 26 el torneo anterior, necesita esos 6 mínimo, o llegar a 25, más los 5 jóvenes que están entrenando: Leyton Leal, Julio Sandoval, Lester y Cal, está Alex García también, y Diego Chen, que es el de los 5, es el más experimentado, se puede decir, dado de que tuvo varios minutos de juego en el torneo anterior, ha tenido más participación que los 4 restantes que acaba de mencionar.
9: Efectivamente, y está este jugador Giordano Palestino,
8: sí,
9: madre guatemalteco, ex jugador del SF USAC en los Estados Unidos, siendo analizado. Entonces está siendo meditado por el entrenador don Ramiro Cepeda. Se llama Subitantash, así se llama el jugador que está a prueba con el equipo del Cobán Imperial. Subitantash está a prueba. Entonces,
8: como es Jordano, es
9: sí,
8: árbol, ¿no?
9: Claro,
8: sí.
9: Ajá. Y pues Subi, 20 años, no tuvo muchos minutos en el club universitario, pero se desempeña como
8: volante,
9: como extremo.
8: Sí, pues volante,
9: sí,
8: izquierdo.
9: Sí, claro. Y pues no se sabe si
8: se va a quedar,
9: realmente se van a quedar, porque transcurren los días y no hay ninguna confirmación de
8: tiene,
9: parte
8: tiene
9: de
8: tiene que ser club. Una observación bien minuciosa, don Augusto, para poder darle el ok a los jugadores que están. Se hablaba de Denzel Sar, lateral izquierdo, si se iba a quedar o no. Proviene del equipo de Sodexche de la segunda división, que ahora van a jugar en primera. Denzel ya jugó con Garcha también a préstamo, es propiedad del equipo de Cobán Imperial. Tiene ya 22 años. Pues no sé si se va a quedar o van a traer a alguien más experimentado, pero lo que sí sabemos de que está entrenando, igual que Clarence Sar, otro que tuvo participación con Deportivo Carchá, y de ahí que el único que se confirmó y se dijo que lo traen es a Kenneth Valdés, exjugador de la USAC y de Chiquimbulía, lo conoce Ramiro, por eso tiene fe en él para sumar los minutos de edad limitada para el próximo torneo, menos de 20 años, 19.
9: Efectivamente, y como usted bien lo decía, pues se hace oficial el regreso antiguo del formato de que solo clasifican 6 equipos.
8: Así es, ya está oficializado.
9: En la lucha por la final, y que el primero y segundo avanzan a las semifinales.
8: Sí, descansan 10 días.
9: Sí, mientras que el tercero y el sexto se juran acceso a las semifinales. Sí,
8: tercero con el sexto y quinto y cuarto.
9: Con el cuarto. Sí. Las fechas importantes para este torneo de apertura, la inscripción de los equipos será empieza el 13 de julio,
8: sí, así es,
9: del
8: sí,
9: año 2026, sí. Inscripción de cada equipo. La segunda es fase de clasificación del 25 al 26 de julio del año 2026 al 21-22 de noviembre del año 2026.
8: Ahí termina la fase de clasificación.
9: La fase final será del 25-26 de noviembre del año 2026 al 19-20 de diciembre del año también 2026.
8: Inclusive se está hablando, don Augusto, de que si un equipo guatemalteco llega a la final de la Copa Centroamericana, que puede ser, este campeonato puede terminar después del 24 de diciembre.
9: Sí, efectivamente, despuesito de Navidad.
8: Está hablando del 20.
9: Sí,
8: y 20. Está bien. Pero si pasa un equipo a la final, como pasó con Xela,
9: sí,
8: el campeonato se va a extender.
9: Se va a extender igual, sí, que lo que pasó en la clausura.
8: Sí, así es.
9: Sí. El clásico se va a jugar el 29 o el 30 de agosto entre Comunicaciones y Municipal, el primer clásico, la primera vuelta.
8: Lo hacen de esa manera porque para el 15 de septiembre hay un clásico en Estados Unidos.
9: Es efectivamente, amistoso. Sí, amistoso.
8: Es una copa de una entidad bancaria.
9: Sí.
8: Se lo reparte el ganador de ese partido.
9: Efectivamente.
8: Y allá van 3 ediciones.
9: Sí.
8: Con esta.
9: Sería Comunicaciones el local en el primer clásico. Y el segundo Municipal sería en
8: el Trébol.
9: El 24, el 25 octubre. De octubre del año 2026.
8: Sí. Así que ahí están los primeros adelantos del torneo de liga, en donde definitivamente los tradicionales clubes de la capital y los fuertes de del interior estarán disputando nuevamente el torneo. Con esperemos que llegue a clasificarse entre los primeros. Ya después todo puede suceder.
9: Sí, efectivamente. Pues eso es lo que se espera,
8: sí.
9: Y el público también de los Príncipes Azules, los aficionados del equipo de Cobán Imperial, es lo que esperan del club Cobán Imperial, porque ellos, usted sabe que la afición azul es muy, mete mucha presión.
8: Mucha presión, pero esperemos que apoye esta temporada, que apoye un poco más.
9: Sí, efectivamente.
8: Nosotros que fuimos en todos los juegos por la transmisión que a través del 107.9 FM, pues no vimos mucha cantidad de aficionados, dado de que el aficionado es resultadista. Cuando el equipo no gana, pues se olvida de su representativo, y es cuando más debe de apoyarse, porque el incentivo del jugador es ver las gradas llenas, y ese clamor, ese fervor que se escucha desde las gradas, los motiva a estar jugando bien, tratando la manera de doblegar al contrincante. Obviamente el rival lo que quiere es ganar también, porque no va a venir a querer perder, pero el local siempre va a tener el incentivo número uno del jugador 12, que es el aficionado.
9: Efectivamente, y esperemos que, así como usted dice, que el aficionado llegue al estadio a apoyar al equipo del Cobán Imperial. Y también hay una parte de los aficionados que, como lo decía el licenciado Romero Leal la vez pasada, que pues estaban con descontento contra él porque querían que fuera otro presidente del equipo del Cogón Imperial, pero él dice que ellos están haciendo su trabajo extenuadamente y que si alguien quiere más llegar a la presidencia del Cogón Imperial, pues él estaba dispuesto, pero mientras tanto él sigue, o sea, Cogón Imperial sigue trabajando con la misma junta directiva de los que vienen ya unos años atrás del equipo de los Príncipes Azules del Cobán Imperial.
8: Sí, ya ellos quieren personas que lleguen a apoyar, no solo...
9: Sí, también.
8: Sí, apoyar tanto económicamente como en cuanto a refrescar las ideas, tener otras formas de planificación para que el aficionado también note el cambio, pero hasta el momento, como dice él, nadie se ha asomado, nadie ha llegado, mire, esta boca es mía, tenemos que hacer esto, hagámoslo en conjunto, planifiquemos algo mejor en pro del equipo, porque ha sido protagonista en los últimos años, ya son 12 torneos, se lo decía, usted estaba presente, se lo decía lo telefónico al licenciado, de que del 76 al 88 Cogán Imperial estuvo 13 años ininterrumpidos en Liga Mayor hasta que descendió, porque obviamente a veces no se tuvo el apoyo económico. Ese año, los dos últimos años, se retiró don Oscar Chavarría, se lo cedió a Mario, su hijo, y se fue. Por eso yo a veces molesto a Marito Chavarría, Leo, hay que subir al Cobán, no, ya está en la Liga Mayor, me dice, pero recordando el 88, pero no es culpa de él, sino que simplemente no había en ese momento apoyo económico, y cuando un personaje de la categoría de don Oscar o por ejemplo el señor Quintero se van, ya no quieren apoyar porque obviamente el dinero se tiene que hacer, pues ya no hay apoyo y los jugadores no van a querer entrar o venir a Cobán Imperial con un sueldo mínimo. Ellos quieren ganar máximo. Ahorita el jugador se ha vuelto bastante alto en cuanto a su fichaje, entonces es muy difícil mantener un cuadro en Liga Mayor, sino que lo digan otros equipos que de repente, poco a poco, van desapareciendo. Xinabajul, Zacapa, Jalapa, Escuintla, todos ellos que se han ido por deudas, ya no les alcanza la plata y se van, lamentablemente. Así que esperemos que Cobán llegue a más años, como ha pasado con Xela. Xelajul desde el 2000 que no baja. El último campeonato que jugó en la primera fue en 99-2000, y veamos, 26 años ininterrumpidos. De esos 26 ya consiguió 4 torneos. Interesante.
9: Efectivamente, ahí está entonces la información del equipo del Cobán Imperial. Estábamos tratando de localizar al licenciado Romeo Leal Soto, pero no pudimos localizarlo, así como pues mañana trataremos de localizarlo, sí, para que, porque la gente, la afición necesita saber qué es lo que está sucediendo en el club con Imperial, aunque pues el equipo sigue su tercera semana, sí, de estar entrenando en el Estadio Verapaz José Ángel Rossi, en donde ya Delfino Álvarez ya está a tiempo completo, con el equipo del Cobán Imperial, y esta semana se incorporó el joven Steve Paredes el día lunes, que empezó a entrenar porque él tenía un permiso especial.
8: Estaba en Gringolandia.
9: Me parece que sí. Y entonces el día lunes se incorporó a los Príncipes Azules del Cobán Imperial.
8: Recordemos, don Augusto, que él está para la sub-21, va a viajar, se va a tener que incorporar a la selección de Willy Coito para el 24 de julio hasta el 9 de agosto.
9: Sí, efectivamente.
8: No va a contar el Cobán en los primeros
9: partidos.
8: Sí, con él, porque es seleccionado nacional, va a estar en República Dominicana, en San Juan.
9: Allá,
8: para los Juegos Centroamericanos y del Caribe.
9: Sí, claro, sí, efectivamente.
8: Y también Julio Sandoval es de la sub-20 que va a participar en México bajo el mando de Sebastián Vini. Julio Sandoval es el capitán de la sub-20, tampoco va a estar el juvenil que está entrenando con el equipo, porque ya va a viajar para las eliminatorias del Mundial Sub-20 que se va a jugar el otro año. Sí. Dos elementos jóvenes que no van a estar con Cobán Pérez.
9: Efectivamente, entonces, antes de que terminemos de hablar del equipo del Código Imperial, quiero saludar a mi particular amigo y también suyo, Erwin Haroldo Chosí, que pues nos manda un mensaje que, ¿cómo están? Saludos para el staff de Radio Estéreo, dice.
8: Gracias, Erwin. Sí, nuestro.
9: Y entonces, sí, nos,
8: años.
9: A ver si nos patrocina una playera, de dos playeras ahí de Copa Paisanos. Ah, nos bueno. Ofreció dos playeras, a ver si, excelente. A ver si los cumple. Bueno. Pues mañana iremos a ver, vamos a ir a ver dónde está don Erwin Haroldo Chosí. Muchas gracias por el ahí saludo.
8: Hay por los bomberos voluntarios, tengo entendido que está, sí, la ahí oficina. Está,
9: sí, ahí tiene su oficina, sí. Y pues
8: vamos a ir a ver, lo vamos a visitar un día esto, vamos a decirle de su famosa bola de cristal que nos depara el futuro.
9: Así, y claro, pues así entonces las cosas con el equipo del Cobán Imperial. Esperemos que ya con estos juegos de preparación que están programados, me imagino que la otra semana,
8: sí, sí.
9: Y pues sea una visión para el técnico, don el profesor Ramiro Cepeda, para ir ya viendo de cómo conformar el equipo,
8: conociendo más a, sí, los, claro, que no conocía,
9: y ya tomando detalle, ya en cuenta una base en donde él pueda visualizar quiénes son los jugadores idóneos para ser titulares en la apertura 2026.
8: De los que tiene Cobán Imperial, la base que quedó y los que van a venir, obviamente, yo dije, don Augusto, que Tomás Agustín Casas en el arco, Luis de León por derecha, Eduardo Soto por izquierda, Tales Moreira en el centro con Marcos Acosta, Ángel Cabrera, Byron Leal, también Delfino Álvarez, Steve Paredes, Yanderson Pereira, Uri Amaral. Es la base del Cobán Imperial.
9: Sí.
8: Los jóvenes que están, que ya tienen su roce, como Carlos Winter, como Selvin Tení, Vlad Aldana, Javier Romero, está Diego Chen, William Amaya, tenemos también a Luis Pedro Rosas, Kelet Valdés, Juan Carlos Winter también. Entonces, esta es la base del equipo, 20 jugadores que tiene ya en la plantilla, y a espera de que vengan el último extranjero y unos 4 o 5 nacionales más que vengan a fortalecer el cuadro mayor del equipo.
9: Efectivamente, así entonces. Y pues hablando de la selección sub-20 de Guatemala, de Sebastián Vini, sí, pues la azul y blanco disputará el campeonato sub-20 de CONCACAF el 24 de julio al 9 de agosto en Puebla, México, sí, donde buscará uno de los 4 plazas para la Copa Mundial Sub-20.
8: Lo tiene difícil porque México, sí, va a ser local.
9: Va a ser de la FIFA, va a ser en el 2027, sí, que se celebrará en Azerbaiyán y Uzbekistán, en los países que estábamos hablando.
8: Sí, en prácticamente el continente asiático.
9: Asiático, sí, sí. Azerbaiyán y Uzbekistán son 2 países para el boleto de los Juegos Olímpicos de Los Ángeles 2028.
8: Ese es para la de Willy Coito.
9: Sí, también.
8: Ahora de Sebastián Vines para el campeonato mundial.
9: Puebla, México.
8: Sí, es para Uzbekistán y Azerbaiyán.
9: Sí, claro. Así que entonces ya Guatemala en la sub-20 se está preparando con el profesor Sebastián Vini.
8: Qué casualidad, los dos contingentes sub-20 y sub-21, los dos en la misma fecha, en distintos lugares y con distinta eliminatoria. Uno por los Juegos Olímpicos, el otro para el Mundial.
9: Efectivamente, 2-1 se pone a ganar el equipo de Portugal ante Croacia.
8: Bueno, para los que admiran a CR7, pues ahí está. Ahí está ya casi para finalizar el juego ahí en el estadio de Toronto, en los condados de Ontario, Canadá, disputándose este juego.
9: 2-1 gana Portugal, me informa el licenciado Víctor.
8: Interesante.
9: Que está en plena sintonía nuestra. Gracias, licenciado.
8: Cuando estamos prácticamente a 6 minutos para las 7 de la noche, ya terminando el juego ahí, cerca de los 42, 45 minutos. Y en este mundial, cada partido mínimo son 6 los minutos de adición que le dan, dado de que hay un entremés, le llamo yo, porque es una rehidratación de 3 minutos en cada tiempo. Sí, por eso es que dan 6 minutos.
9: Pero esto es más comercial que
8: sí, para que la otra oportunidad cosa. De los convenios comerciales a nivel mundial. Yo no sé si lo van a implementar en los países.
9: Ya no, para la Eurocopa me parece.
8: Solo hay para los ya no, ¿verdad?
9: Ya no, ya sacaron la información que que ya no van a poder.
8: Ahora bien, los porteros, los defensas que pierden tiempo, ahí sí, a eso sí se lo van a las nuevas reglas.
9: Eso sí, efectivamente, sí. Las no han estado ahorita taparse la boca.
8: Van a seguir.
9: Eso sí van a seguir.
8: Son opcionales.
9: Y ahora sí. ¿Y
8: cómo van a saber si eso?
9: Ayer de un jugador lo expulsaron.
8: Se tapó la boca con su mano.
9: Con la mano se tapó la boca. Entonces viendo el árbitro central.
8: Lo esto curioso también. Y se taparon la boca. Ahí no. Nada. Pero porque es del mismo equipo.
9: Entonces, pues sí.
8: Estaban hablando.
9: Y hay otra regla en plena marcha el mundial de que los jugadores no pueden salir de la cancha cuando el árbitro central va a revisar el VAR.
8: Ah, sí, sí, no pueden porque no pueden ir a recoger indicaciones.
9: Sí, no pueden. Entonces,
8: está establecido, don
9: Augusto. Se tiene que quedar en la cancha.
8: Está establecido.
9: Está establecido, pero pues, sí. Me parece que...
8: No lo habían
9: visto. Sí, claro, entonces...
8: No había sucedido.
9: Sí, no había sucedido. Y hoy sucedió en el partido de las 11 de la mañana.
8: Sí.
9: Que salió el árbitro a revisar el VAR, pero los jugadores querían y me parece que querían seguir al árbitro, pero les dijo que no.
8: Sí,
9: y si salían, los hubieran hasta expulsado.

0: organizados podían salir.
1: Sí, se exponía a una sanción más severa. Así que creo que hemos llegado ya, don Augusto.
0: Sí, las 6:58 minutos.
1: Sí, nos vamos entonces, amigos. Gracias por haber estado con nosotros. Gracias a Cooperativa Cobán, a Rosera Polochic, Serigrafía Tezulutlán, Autorrepuesto de los Tres Reyes, a nombre de don Valdemar Max, ahí en su casa de habitación, creo yo, está ya descansando. Don Víctor en el Control Master, don Augusto Col en el análisis, información deportiva, comentarios, y un amigo de ustedes, Carlos Enrique Paz. Volvemos mañana, antesala un fin de semana, y el cuerpo lo sabe, dice don Víctor.
0: Mañana es viernes, el cuerpo ya no lo sabe.
1: Ya no lo siente.
0: Muchas gracias, feliz noche.
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3: 18:59.
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1: 20 horas en punto.

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1: 20 horas con 43 minutos.

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0: 21:03.
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Oganza Calvi, ¿cómo es? Sali programa, don Víctor de Lejoquín. 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Acá te estoy viendo en Cerro Alto, Cojaj, Cachá. Gracias, Marvin. ¿Qué hora termina su turno? Aquí estamos. ¿De dónde es? ¿Qué tal, Blanca? ¿Yo de quién? ¿De quién es? ¿Yo de dónde soy? Pues soy de acá. ¿Hablan de qué? Ah, ¿de qué radio es? Estéreo Gerardi 107.9. Desde Ixcán, Playa Grande, estoy visualizando. Saludos y bendiciones. 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

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acá te estoy escuchando en Semos 2 Chal, muchas gracias Blanca. Bendiciones para usted. Maritza, saludos aquí en estoy en Ixcán Playa Grande. Agua Ernesto Sacul Choc. Buenas noches, don Víctor. Te saludo, don Ernesto Choc de Senaú. Y a un saludo a la familia. Acá te estoy visualizando. Agua Víctor, que con la cana Amalia. Pawarin chison nakatkabi chison en San Pedro Cachá Dominga Chocal aquí te estoy escuchando los olivos ayache poten roja pasacuc cana Olivia Masale Choleran Aran roja pasacuc con que la Sebastián la Santa Marta las meseres matos caules agua Gabriel ha dicho lo dicho cree mi princesa Jamie Chen. 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

mal. Patio de Chacamingel, Cabo Alejandro. Un saludo desde Tactic, Gabrielito. Tanuncí Chacala Juan Limbichma, Joqueta, Chenacachón. Saludos desde Tactic. Buenas noches, don Víctor, acá te estoy saludando, Freddy de Santa Cruz, Alta Verapaz. Buena programación, gracias, Freddy. ¿De quién acuerdo con la

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0: 21:41.
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1: Hola, hola, hola, ¿qué tal? ¿Cómo están? Muy buenas noches. Como todos los jueves, tratando de convivir también con cantos que nos animen en la fe a ser más conscientes y más solidarios. La invitación siempre es reflexionar sobre ese Cristo, sobre ese Dios humano. Y es la razón de este espacio, ¿eh? Para que fortalezcamos nuestra fe cristiana, católica, apostólica. Durante los últimos años, muchos miembros de nuestra iglesia se han ido a otras sectas, por lo mismo, porque nos imitáramos. Lo que hacen las otras, lo hacemos nosotros, ¿no? Nosotros tenemos un perfil, tenemos una liturgia, tenemos que centrarnos en esa línea, siempre de ver y visualizar a ese Cristo Jesús humano. Cuando decimos humano es que nos entendamos, que podamos convivir más, platicar más, como familia, como hijos, como compañeros de trabajo. Sabemos que en el caso de los albañiles, carpinteros, pues tenemos ese espacio de juntarnos con varios compañeros de trabajo y para poder realizar esa obra de construir el reino de Dios a través de la misericordia y convivencia, pues necesitamos dialogar, ¿no? Y ayudarnos. Así que, como todas las noches de martes y jueves, compartimos este espacio para reflexionar. Mantengámonos fuertes y sólidos en nuestra fe católica. Y a la larga, pues, hemos escuchado en varias lecturas, dice la palabra, donde hay dos agricultores, uno se va, uno se queda. Donde hay dos albañiles, uno se va, uno se queda. Donde hay dos carpinteros, uno se va y uno se queda. Donde hay dos tejedoras, uno se queda y uno se va. Entonces, un análisis, ya hacer una reflexión sobre eso, en donde queremos llegar, ¿eh? Saludos, don Víctor, muchas gracias, Nelson, bendiciones, a dar lo mejor cristianamente. En este mundo habemos más, entre comillas, somos millones de cristianos, pero si nos damos cuenta, nuestra sociedad está dividida. Muchas iglesias, uno va en una área y se encuentra con 5, 6, 8 iglesias, sectas, casas, cuando no debería ser así, debería ser de que la palabra de Dios nos una más a buscar lo que dice su palabra, que todos seamos uno como yo en ti y que ellos sean en mí. Pero nos cuesta, hermanos, así que hacer una reflexión. También la invitación es para que sigan apoyando a Betania. Proyecto Betania está ahí al pie del Calvario, un hospital. También tenemos el proyecto allá en San Benito La Chuga, Materno Infantil Betania, Educ Betania. Para los hermanos de esa región, pues pueden llegar ahí alguna enfermedad, necesitan inyectarse, pues llegar ahí en el Centro Materno Infantil Betania en San Benito La Chuga. Se acerca ya también las inscripciones de los jóvenes en Educ Betania. También desde ya queremos hacer la cordial invitación para que los padres de familia tomen en cuenta a Educ Betania en San Benito La Chuga. Y aquí en Cobán tenemos los comedores en Tontem, en San José Chicuyá. También tenemos una oficina en el Instituto Emilio Rosales Ponce, donde tenemos el programa Eres, un programa muy especial, mucha psicología, ¿no? Para escucharnos. El Hospital Betania se encuentra ubicado ahí en la cuesta, ahí al pie de la entrada del Calvario, en la entrada vehicular. Ahí puede buscar Betania. También a las 10, a las 12 hay refacción, hay venta de refacción y venta de comida. Ahí estamos, seguimos escuchando bonitos cantos de reflexión. A continuación les traemos este para reflexionar.

Víctor, saludos a la familia Coimo. ¿En dónde nos están sintonizando? Saludos, don Víctor. Gracias, Daniela. Saludos, don Víctor. Dice, gracias, gracias por los saludos. Y bendiciones también para todas sus familias. Acá estamos. Saludos, Víctor. Quechas. Dice, excelente programa. Ahí estamos. Ahí estamos, compañeros, amigos, que nos sintonizan a través de la 107.9 y como también a través de nuestro TikTok. La lectura del Santo Evangelio según San Mateo, capítulo 9, versículo del 1 al 8, en el nombre del Padre, del Hijo, del Espíritu Santo. Amén. En aquel tiempo Jesús subió de nuevo a la barca, pasó a la orilla del lago y llegó a Cafarnaúm, su ciudad. En esto le trajeron a donde él estaba un paralítico, postrado en una camilla. Viendo Jesús la fe de aquellos hombres, le dijo al paralítico: ten confianza, hijo, se te perdonan tus pecados. Al oír esto, algunos escribas pensaron: este hombre está blasfemando. Pero Jesús, conociendo sus pensamientos, les dijo: ¿por qué piensan mal en sus corazones? ¿Qué es más fácil decir: se te perdonan tus pecados? O decir: levántate y anda. Pues para que sepan que el Hijo del Hombre tiene poder en la tierra para perdonar los pecados. Le dijo esto entonces al paralítico: levántate, toma tu camilla y vete a tu casa. Él se levantó, se fue a su casa. Al ver esto, la gente se llenó de temor y glorificó a Dios, que había dado tanto poder a los hombres. Palabra de Dios.

acercamos al final de otra programación más del día jueves. Y lo vamos a ir culminando con este hermoso canto, María de mi niñez. Así que pasé una bonita noche, Dios con ustedes, en compañía de nuestra Virgen María, como madre nuestra. La mejor de la noche, feliz de sueño y hasta mañana si Dios nos permite.

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0: 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Hoy nos toca leer el Evangelio de Juan, capítulo 20, versículos 24 al 29. Tomás, uno de los doce a quien llamaban el gemelo, no estaban con ellos cuando vino Jesús y los otros discípulos. Le decía, hemos visto al Señor. Pero él les contestó, si no veo en sus manos la señal de los clavos, y si no meto mi dedo en los agujeros de los clavos, y no meto mi mano en su costado, no creeré. 8 días después estaban reunidos los discípulos a puerta cerrada, y Tomás estaba con ellos. Jesús se presentó de nuevo en medio de ellos, les dijo, la paz esté con ustedes. Luego le dijo a Tomás, aquí están mis manos, acércate. Acerca tu dedo, trae acá tu mano, métalo en mi costado y no sigas dudando, sino cree. Tomás le respondió, Señor mío y Dios mío. Jesús añadió, tú crees porque has visto. Dichosos los que creen sin haber visto. 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

buen día, saludos. Yo soy Cachol, gracias por los saludos. También gracias porque a esta hora también se toman su tiempecito y nos visualizan. 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Vaya bien.

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Gracias por el saludo allá en Chicago, Estados Unidos. Nuestro amigo ahí es el fantasma. 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
5: 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Mañan. O ganas a echar el gilbe como anés. Arenache, saludo, buenos días, don Víctor. Bendiciones para usted. Que Dios la bendiga y siga adelante en su programa El Madrugador.

0: 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visualizando en Santa María, Cabum, barrio San Pedro, a todo volumen. Hola don Víctor, buenos días, les saluda Liliana, compláceme con la canción de Cornelio Reina. ¿Qué? ¿Qué, qué, qué, qué? ¡Aló!
1: Don Víctor, mantiene la cuenta sin guapas, ¿qué cosa?
0: ¡Ah! ¡Ah!
1: ¡Ah!
0: ¡Ah! ¡Ah! ¡Ah! ¡Ah! ¡Ah! ¡Ah! ¡Ah! ¡Ah! ¡Ah! ¡Ah! ¡Ah! ¡Ah! ¡Ah!
1: Así que yo con Víctor, mantiene de cargo Dios, o qué, pues está ahí con la gente, la gente, la ángel, mantiene de cargo Dios, pues, con cárcel de pan, con cosas de azul, con cosas de coche, en fin.
0: Acá nace, acá nace, acá nace, cuila es.
1: Mantiene con Víctor, está ahí con la gente, la gente, la arenico, y al arco a Dios, yo soy sin raca.
0: Mantiene con José, dime el chamán, Dios, si merecen, cuila, cuila. 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
2: alu que van a en mosca este ahí que es que está en la mancha alta que van en mosca que está caminando en calma
0: caminantes A ver, ¿cuán ve?
2: Ahí estos caminando, chiquitos, palmas.
0: A las palmas. 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
2: Bueno.
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3: Las 5 de la mañana, con 41 minutos.
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Buenos días, don Chino, aquí visualizando el China y cha. Soy Carlos Maas. ¿Qué tal, don Carlos? ¿Cómo está esa moral? Habrán a Charles Pachacle Caloy, harán la palma de quienes los caminantes, Javier Comones.

En cuanto llegamos a la dirección, me dijo que lo esperara y corrió a buscarla. Después de unos minutos, aquel león que llevaba yo de pasajero regresó convertido en el más pequeño ratón y me dijo...

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1: Las 5 de la mañana, con 59 minutos.

0: El ángel del Señor anunció a María.
1: Y concibió por obra y gracia del Espíritu Santo.
0: Dios te salve María, llena eres de gracia, el Señor es contigo. Bendita eres entre todas las mujeres y bendito es el fruto de tu vientre Jesús.
1: Santa María, Madre de Dios, ruega por nosotros los pecadores, ahora y en la hora de nuestra muerte. Amén.
0: He aquí la esclava del Señor.
1: Hágase en mí según tu palabra.
0: Dios te salve María, llena eres de gracia. El Señor es contigo. Bendita eres entre todas las mujeres y bendito es el fruto de tu vientre Jesús.
1: Santa María, Madre de Dios, ruega por nosotros los pecadores, ahora y en la hora de nuestra muerte. Amén.
0: Y el Verbo se hizo carne
1: y habitó entre nosotros.
0: Dios te salve María, llena eres de gracia, el Señor es contigo. Bendita eres entre todas las mujeres y bendito es el fruto de tu vientre Jesús.
1: Santa María, Madre de Dios, ruega por nosotros los pecadores, ahora y en la hora de nuestra muerte. Amén. Gloria al Padre, y al Hijo, y al Espíritu Santo, como era en el principio, ahora y siempre, por los siglos de los siglos. Amén.
0: Derrama, Señor, tu gracia en nuestros corazones, para que los que hemos conocido por el anuncio del ángel la encarnación de tu Hijo Jesús, merezcamos por los méritos de su pasión y su cruz, alcanzar la vida eterna. Por Cristo nuestro Señor. Amén.

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2: 7:02.
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También el saludo para los muchachos de La Muni. A todos los fontaneros, ya estamos acá dándoles el, al trabajo y a la vez también desayunando. Eso está bueno. Amílcar, ¿qué tal, don Amílcar? ¿Cómo estamos? Bendiciones. Buen provecho, amigos fontaneros. A esos muchachos que andan ahí de arriba para abajo destapando agujeros. También el saludo para el taller de mecánica Don Pepe, ya en sintonía, ya en las islas, entra a las islas. Saludamos a doña Sofía, a doña Glenda o Brenda, a don René Choc. También saludando ahí a nuestro amigo Vicente Cupa. Bendiciones, amigos, y gracias también a los que nos visualizan a través de las plataformas, el TikTok de Estéreo Gerardi 107.9. Saludos, don Chino. ¿Qué tal, don Huicho? ¿Cómo está usted, hombre? Y a la vez también la plataforma El Chino, que está ahí abierto, compartiendo un ratito con ustedes este espacio que les traemos a través de la estación 107.9, nuestra música, la marimba.

0: 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A la familia Guerra, a doña Angelina, a don Hugo, ¿a quiénes más? ¿A quiénes más? Eric, allá en Chiacchucú y en San José la Colonia, nos sintonizan. Saludos, don Chino. ¿Cómo estamos, mi amigo Huicho? Arambi, Juanco, ¿cómo es? Dios le caminqui, Dios le... Habana, narin, sacal, sacal, sacal, sacal, Juanco, ¿cómo es? Sasanashie, limarin, bachabano, coxic, sarika, y la valcasal.
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Sos Telemán Panzos, tío Chacabinguele, Caguasan, Tiago, de hecho lo dicho que Caguasan, Tiago. Yo creo que es con él y común, dicho Chacabinguele, salía, clay, ni quienes que hable, camarimba. 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Así que yo que soy Javinquil, amigos que nos visualizan también en, a través de la plataforma de Estéreo Gerardi. Muchas gracias por ese espacio. Esperando también solicitudes. Aquí también tenemos el programa en Marimba. Marimba es un programa muy especial para nosotros como guatemaltecos y para quienes también les encanta bailar la música en Marimba. Van a cuello coche, cuán gran salida.

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1: 7:42.
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mande sereno goril gracias por visualizarnos a través de las plataformas TikTok de Estéreo Gerardi y también el chino el chinazo saludando a nuestro buen amigo Carlos Vicente Cook allá en la zona 10 de barrio de Carmelitas de las Carmelitas. ¿Cómo es? Jonacache, que decirla la Quili Cután. 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Cargador del año es un kej y estamos en el año 5154. 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

0: 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conscientes La corrupción nos está ahorcando, pero va a depender de nosotros la diferencia. Seamos cristianos, no seamos cristianos, pero también podemos aportar.
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2: 8:01.
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0: Buenos días. Buenos días, amigos, buena mañana. 8 de la mañana con 14 minutos. ¿Cómo están esos ánimos? ¿Cómo amanecieron? Indudablemente cansaditos, pensativos, quizá heridos también de la mente. O tal vez del corazoncito, ¿eh? De todo pasa, mis amigos, de todo golpea. ¿Eres bueno o eres malo? ¿O haces cosas buenas? O haces cosas quizá indebidas, igual, te tratan igual. Así que ámate, quírate. Así que por favor, tú no viniste a la guerra a nadie. A encajar en nadie también. 8 de la mañana con 14 minutos, mis amigos. Valde contigo hasta las 10 de la mañana. Hoy viernes. Hoy es viernes. 3 de julio del año 2026. Saludos cordiales a todos los amigos que llevan por el nombre Julio.
1: A todas las amigas.
0: Julias, ¿cómo están? ¿Cómo nacieron? En la ciudad de Cobán, nubladito, mis amigos. Ahí está brisando el cielo. San Pedro nos quiere dejar caer el agua, ¿verdad? Bendiciones, amigo. Buena mañana. Hola, buenos días.
2: Buenos días, los Guatemala.
0: Buenos días, amigo. ¿Quién nos habla?
2: Yo soy Emiliano Max.
0: Adelante, Emiliano.
2: Me alegro de escucharte. Es que no sé qué comes todos los días, viene, pero bien contento.
0: Ah, no, si yo como rico.
2: Escuchando.
0: Hay que estar contento, papá, ¿eh?
2: Aunque es que nunca he escuchado así triste, así con mal humor, ¿o? Siempre pero contento.
0: Ah, no, sí, yo sí, estoy siempre contento, alegre, agradecido con la vida, aunque por dentro pues estemos empachaditos, dice ahí, alguien por ahí. ¿Qué es, Emiliano? ¿Con qué?
2: Saludos a tu familia.
0: Muchas gracias, Emiliano. ¿Qué cancioncito quieres?
2: Me compraste una música.
0: ¿Cuál será, Emiliano?
2: La ladrona.
0: La ladrona.
2: Eso.
0: Vaya, esas ladronas, ¿verdad? Va, Emiliano. Igualmente, gusto saludarte. Es que tenemos que venir contentos, amigos. Tenemos que estar felices, ¿eh? Aunque por dentro traigamos quizá heriditas, golpes, pero eso pasa, eso pasa. Es que cuando uno cae, a mí me decían antes, pero no tengas pena, mijo, del suelo no pasas. La puritita verdad, ¿no?
3: Hola, buenos días.
0: Buenos días.
3: Don Valdemar, soy Jordan aquí en Chicumán, escuchando con todo volumen.
0: Qué bueno, Jordan.
3: ¿Me puede comprar la canción que tenés en el fondo, porfa?
0: Ahí está.
3: Aquí te escucho siempre con todo volumen. Saludos y bendiciones.
0: Igualmente, ahí está, ¿eh? Algo más, mis amigos. Vamos entonces. Vamos iniciando la programación de hoy. ¡Wow! ¡Gale, Galeano! ¡Arriba los ánimos! ¡Los albañiles! ¿Dónde dejaron la cuchara, muchacha? Ah, la gran, ¿dónde está mi plomo? Desplomada está esa pared. Bendiciones, un abrazo. Constructores. Y destructores también. ¿Por qué? Porque destruyen para remodelar, ¿verdad? 8 de la mañana con 17.

0: Maya. La voz de
1: Gale Galeano.
0: Saludos, don Santos. Don Santos. Buenos días. ¿Cómo le ha sido, don Santos? ¿Cómo le va?
1: Qué bien, dice, ya me levanté.
0: Sí, don Santos, no, para estas horas ya es tarde. 8 de la mañana con 19 minutos, mis amigos. Recuérdense que la vida es tan linda, hay que disfrutarlo, hay que gozarlo. No es de que tú comes tan rico para estar feliz, solo tienes que darle lugar a tu corazón y tu mente. Acuérdense que el reloj no se detiene. Hay que disfrutar la vida mientras son podados, ¿eh? Bendiciones, amigos. Hola, buenos días.
2: Buenos días, estimado Valdemar.
0: Adelante, caminante.
2: Aquí le saludo don José Alberto.
0: Adelante, José.
2: Nos está echando buena fama, que está desplumada la pared.
0: ¿Para que sí? Pero hay que votarlo, hay que votarlo.
2: No, pero como nos piden así inclinados, ni modo, tiene que estar desplomado.
0: Ustedes se los piden acostado, de lado, como sea, usted
2: como
0: lo hace.
2: Como sea, ¿verdad? Como usted quiera.
0: Qué bendición escucharlo, don José.
2: Saludando a toda la audiencia y gracias. Llegamos a un fin de semana, pues, escuchando siempre la programación, estar contento, estar alegre en un nuevo amanecer, con muchos, pues, ahí incentivaciones, consejos, un poco de cada cosa, pues nosotros tenemos que tomar un poquito de la experiencia y lo que es la vida real, pues, ¿va? Y gracias por compartirnos con nosotros, con toda la audiencia, pues yo soy uno de esos de que es rústico, pero realmente tenés la humildad, el carácter, y vayamos manteniendo siempre donde quiera, pues, no tenemos bueno rostro, no tenemos una sonrisa tan expirable, pero ahí nuestro corazón sí realmente expira y realmente sonríe. Entonces, un nuevo amanecer para nosotros, para todos. Gracias para usted y gracias a Dios también que le dé salud para acompañarnos y seguir incentivando a todos los demás. Muchas gracias, un saludo para doña Erika y para todos los muchachones. Realmente hay que amar a los papás, los mamás y seguir avanzando, escuchar los consejos, es lo primordial que hay en la vida. Muchas gracias, don Valdemar, tenga buena mañana.
0: Igualmente, de José Alberto, bendiciones. Trabajando a lo grande, el muchachón Pérez, ahí está trabajando, qué bonito, qué lindo, mis amigos, saber de ustedes, y que hemos amanecido con la bendición de Dios, y seguir agradecido con él, ¿verdad? Es lo primero, pon a él en tus planes, y verás que cómo se culmina el día, ¿eh? No necesitas de que alguien te esté felicitando, felicítate tú, ¿eh? Por lo que has logrado. Buenos días, me puede complacer con la canción, dice, la canción de Shakira, Gitana, solamente gracias. Hola, Valde, buenos días. Aquí le saluda Alex Cano desde Alabama, Estados Unidos. Un feliz fin de semana. Ah, por cierto. Sí, ¿verdad? Hoy estamos en viernes. Hola, música de Marco Antonio Solís dice: ¿quién se enamoró? Para saludar a toda la audiencia, especialmente para toda la familia acá. Oh, bendiciones, dice Alex. Bendiciones, Alex. Qué bueno. Gracias por darle sintonía a la radio, mis amigos. Y la música de Roberto Llorda. Amor de estudiantes.

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1: 8:24.
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0: Tus amigos, hoy en la mañana con 29 minutos. En este día viernes 3 de julio del año 2026. Les traigo el mensaje del día para iniciar nuestra mañana y arrancar con todo y decir.
1: Y al ayer. Gracias. Sigue un nuevo día.
0: Padre mío, que estás allá en los cielos. ¿Cómo? Por permitirme esta respiración, esta fuerza, esta salud, esta sabiduría. Y retomar mis actividades. Haz lo que tú quieras en mí. Pero cuida. Cuida mis acciones. Sobre todo cuida mis labios. Más mi lengua, por favor. Sé que tú lo puedes. Quiero culminar el día con bendición. Qué lindo, ¿verdad? Cuando nos recordamos que vivimos la vida por la gracia del Señor. Amigos, iniciamos entonces nuestro mensaje del día. Caerá un poquito duro, pero nos ayuda bastante. Como diría don José Alberto, mucho chicote.
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0: lo que quiere ser.
1: Siempre vuelve a amanecer.
0: Porque solo tú puedes decidir lo que quieres vivir. Por eso,
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Iniciamos entonces. Recalco el mensaje, querido amigo. Cada uno tiene derecho a ser lo que quiere ser. Deja de llorar, muchachos. Porque solo.

continuamos, amigos. Hemos escuchado la canción de Diego Verdaguer para seguir apoyándoles, seguir animándoles en sus quehaceres diarios. Estamos transmitiendo desde el segundo nivel del convento Santo Domingo de Guzmán en la ciudad de Cobán, Alta Verapaz, en el mero corazón de Cobán. Hola, Valde, buenos días. Sería tan amable de complacerme con la canción de Yolanda del Río, Caminante. Escuchando siempre en Tepanchi, Maltenango. Atentamente, Edgar Ajín. Bendiciones, amigos oyentes, hasta allá en Tepanchi, Maltenango. Saludos cordiales a toda la audiencia, dice, de la radio. Y saludos también para ti y la familia, siempre. Muchas gracias. Y se fue el primer viernes de julio, amigo Valde. Gracias a Dios. Saludos a los oyentes y por supuesto para usted, dice, asimismo a nuestros hijos en donde hoy estén, cada quien, por favor. La melodía de los mitos, luces. Gracias, amigo. Aquí escuchando siempre Arístides y doña Martita. Feliz día, dice. Ahí en San Vicente. Qué bonito, mis amigos. Qué lindo cuando nos volvemos a saludar. Y tenemos ese latido del corazón, pero con más alegría, ¿verdad? Hola, Valde, buenos días. Le saluda Liliana. Hola, doña Liliana. ¿Cómo está usted? Póngame la canción del grupo Miramar. Dice, pobres niños. Soy su fiel oyente de tan bonita programación. Qué bueno saberlo, mi estimada amiga oyente y todos los amigos allá en Petén, allá en el territorio petenero. No somos los primeros, pero somos los únicos, ¿verdad? Que latimos ahí el corazón de cada uno de ustedes, ¿verdad, amigos? Bendiciones. Vamos entonces con más música en Recordando el Ayer.

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0: de la mañana con 46 minutos, mis amigos.
1: Ya la tengo.
0: Parece que quiere salir el solito.
1: Sigue la.
0: Qué alegre, mis amigos. Buen provecho a la hora del desayuno.
1: Hombre, vuelve a amanecer.
0: Hola, amigo. Buen provecho. Degustando ese cafecito, ese té.
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0: O lo que le haya caído hoy de bendición, ¿eh? Disfrútelo.
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0: Acuérdate que muchos no tuvieron la oportunidad como tú tienes hoy. Así que aprovechalo. Disfrútalo, ¿eh?
1: De llorar.
0: Nuestra frase del día, mis amigos. Nuestra frase del día de hoy. Cada uno tiene derecho a ser lo que quiere ser. Porque solo uno puede decidir lo que quiere vivir.
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0: Por eso, vive y deja vivir. Porque se vive solamente una vez.

0: Belleza de música, mis amigos, a cargo de Yolanda del Río. La canción se llama Caminante. Qué belleza de canción, dice alguien por ahí. Me recuerdo cuando el abuelo y la abuela nos visitaba. Qué bonito. Y qué bonito cuando la abuela o el abuelo pues vuelven a ser padres de ese nieto, esa nieta, ¿eh? Qué bonito, mis amigos. Así que hay que apreciarlos mucho, hay que quererlos, hay que escucharlos, por cierto, porque las palabras que salen de los labios de ellos son palabras de oro. Así que aprécialos. Bendiciones, amigos. Por donde, desde donde nos escriben o nos escuchan, les deseamos todo lo mejor. Tengo un mensajito por acá, a ver qué nos dicen.
1: Un día, un balde, le saluda a Ricardo desde Ciudad Vieja.
0: Mucho gusto, Ricardo.
1: Excelente programación.
0: Muchas gracias.
1: Sí. La señorita de la una de la tarde también saluda a todos sus admiradores que usted tiene en la mañana también. Le cuento.
0: Gracias, amigo. Bendiciones hasta allá, la Ciudad Vieja, entonces, Antigua Guatemala. Está en plena sintonía la radio Ricardo. Bendiciones, ánimo, amigos, donde quiera que estén y que en todas las actividades que estén realizando, ojalá que lo culminen con una gran bendición el día de hoy, ¿eh? Denle despacio, tranquilo, pero seguro, ¿sí? También los amigos que trabajan con el martillo, trabajan con los alicates, trabajan con pinzas. Bueno, mucho cuidado, ¿eh? Denle con tranquilidad y mucha paciencia para evitar accidentes, ¿eh? Si no, le van a sacar las uñas. Albañiles, ayudantes, por favor, ¿eh? En vez de martillar lo que es el lo que es la pared o lo que estén rompiendo, no sean martillar la uña, ¿eh? Hola, buenos días, Valde. Muchas bendiciones para todos. Y que por favor me pone la canción Duro es llorar, dice los Bukis. Los iracundos después. Dice día lluvioso. Bueno, vamos a escuchar ahí, amigos, la canción ahí de los Bukis. A veces no nos saca del ring, porque si no, pues ahí preferimos a los iracundos. Bonita programación, dice, aquí escuchando siempre en Esfuerzo 2. Soy Carmen, lo estaré escuchando. Con gusto, Carmen. Carmen. Bendiciones, ahí ya también tenemos programado las canciones, mis amigos, que ustedes lo están solicitando y que no se hable más, por favor, dice, aquí lo tiene. Canciones que llega hasta el fondo del corazón. Lo hace o la hace cerrar los ojos y retroceder todos esos años. Música de los mitos, las luces. Saludos, doña Martita y don Aristides. Son así de Cobán.

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Bendiciones, amigos. Esta canción fue especialmente para complacer a la querida amiga oyente doña Martita, de parte del hombre de su vida. Ya me voy al puerto donde se halla la barca de oro. Y que debe conducirme. Yo ya me voy. Y solo vengo a despedirme. Adiós, mujer. Adiós. Para siempre. Adiós. 8:00 a.m, mis amigos. 8:58 a.m. Muchas gracias a don Pablo. Don Pablo dice, wow, qué canciones, don Valde. Por Dios, me regresa los años y qué nostalgia, dice. Pero bueno, así es la vida. Hay que regresar, ¿no? Hay que vivirlo. Hay que disfrutarlo, amigo oyente, porque nosotros vivimos solo una vez. Ahí recuerda, vivimos solamente una vez, ya lo sabes. Así que darle con todo, por favor, a disfrutar la vida sin hacer daño a nadie. Por favor. Vamos a continuar entonces, amigos. Voy a ponerles esta cancioncita. La canción de Grupo Miramar para complacer al amigo oyente, a Liliana, en plena sintonía de la radio. Pobres niños. Saludos. Y bendiciones. Que la pasen súper. En este viernes. Viernes lindo. Momento para disfrutar. Valde contigo. Hasta las 10 de la mañana.

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0: Mis amigos, son las 9:09. Cocinando el tiempo, se nos va. Así que nosotros debemos de estar concentrados y tenemos que estar conscientes de lo que cada momento hacemos. El tiempo no regresa menos. Y por eso les traigo y les recalco el mensaje del día. Cada uno tiene derecho a ser lo que quiere ser. Porque solo uno puede decidir lo que quiere vivir. Por eso, vive y deja vivir. Porque se vive solamente una vez.
1: Siempre vuelve a amanecer.
0: Frase del día, mis amigos.

somos como los demás quieren. O vivimos complaciendo o encajar o querer encajar en los demás. Gravísimo error, primero. Porque le damos lugar a los demás a como nos quieren ver. Pero dejamos vivir nosotros mismos. O sea, sí, muertos en vida. Querido amigo, querida amiga, quiero decirte que lo primero, sí, es tu paz. Eres tú lo principal, eres tú esa joya, eres tú esa

Te cuento que estás equivocado. Con nadie quedarás bien. Siempre te cuestionarán. Sueño. Siempre hablarán de ti. De frente te sonreirán. De frente te dirán, sí, está bien, qué bonito, qué lindo. Te felicitamos. Pero cuando diste la vuelta a tus espaldas, te atraviesan ese arma. Ese arma de doble filo que atraviesa tu corazón.

Duele a veces hasta el fondo del corazón la indiferencia de los demás. Y la indiferencia no viene de fuera, viene de tu propia familia. A veces con quien has crecido o con quien has convivido, ahí viene. No necesitas salir para encontrarte con la indiferencia. Ahí lo tienes. Ahí está enraizado. Por eso, mejor escucha. No discutas con quien no quiere entenderte o no quiere entender

0: pidas explicación o ya no des explicación. De lo que tú eres. Porque aquel o aquella que ya te juzgó, ya te expuso. ¿Qué más esperas de él? ¿Qué más esperas de ella? Ya te juzgó, ya te hizo daño.
1: Sí.
0: Déjalo ahí. Quédate el silencio. Aunque te digan que es cobardía. Pero es mejor así. El silencio.
1: Sí.
0: Que habla por ti.

de mentalidad y actitud. Si no quiere a mí, si no quiere a mí, déjalo ahí. Él sabe por qué estás viviendo así. Así que busca tu tranquilidad. Tu tranquilidad vale más que mil razones. No busques aprobación.

ante la incomprensión. Y caminar por tu propio camino. Cuidar lo tuyo. Ese oro que tú tienes. Cuida tu corazón. Cuida tu mente. No lo lastimes. No lo castigues tanto. Deja de enfermarlo. Cuida tu paz. Porque cuidar tu paz no es por indiferencia. Es la decisión clara y sabia para cuidar tu salud mental, hermano y hermana. Es una gran decisión, muy sabia y muy certera, para cuidar tu salud mental. Porque solo tú puedes decidir lo que tú quieres vivir. Entienda de una sola vez que tú tienes derecho a ser lo que quieres ser. Por eso, vive.

0: canción de Juan Pablo, muchas gracias Juan Pablo. Ahí tiene la canción Espejismo de Amor. Lo canta Juanelo. Tengo un mensaje por acá, mis amigos. Dice, hola, buenos días desde Chiquimula.
1: Vaya,
0: qué alegre. Esa canción, La Barca de Oro, me recordó a mi madre, que ya descansa en paz. Saludos y bendiciones. Dice alguien por ahí, no sé ni quién, pero nos mandó el mensaje. Muchas gracias, amigos. Bendiciones, vamos con más.
2: Después de un día lluvioso.
0: Música de los iracundos.

0: Doña Carmen.
1: Recuerdo aquella tarde.
0: La canción de los Iracondos.
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0: Día lluvioso, me dijo. Pero la canción se llama Amiga. Apúntelo ahí, por favor. Lágrimas del alma. Así se llama la canción de los Iracundos. Lágrimas del alma.
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0: Bendiciones.
1: Me lleno de recuerdos.
0: 9 de la mañana con 21 minutos.

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1: Vamos, amigos, estamos de regreso. Son las 9 de la mañana, 27 minutos. Arriba. Los ánimos. Por nada del mundo tenemos que estar ahí, sí, cabizbajo. Pase lo que pase, son pruebas de la vida. Hoy no te está saliendo lo mejor de lo que estabas queriendo hacer. No te preocupes, hay tiempo todavía. El día es largo, ¿eh? Hola, buenos días.
2: Antes de empezar,
1: buenos días. Buenos días. Buenos días.
3: Sí, buenos días. Aquí te habla Mariela de San Jorge Barías.
1: ¿De dónde?
3: De San Jorge Barías.
1: San Jorge Barías, Huehuetenango.
3: Así es.
1: Hola, Mariela, ¿cómo están ustedes por allá?
3: ¿Cómo?
1: ¿Todo bien?
3: Sí, así todo bien con la familia.
1: Excelente, que me alegra. Mariela, ¿con qué canción quiere que lo complazco, eh?
3: Me complace.

0: la canción del recuerdo, El Velero. Muchas felicidades para usted en su día de trabajo. Que Dios nos siga bendiciendo.
1: Igualmente, amiga, muchas gracias por sintonizar la radio. Atentamente, Doña Esperanza dice gracias, Doña Esperanza. Es lo último que muere. Hola, buenos días, Valde. Le saluda nuevamente tu fiel oyente. Desaparecí unos meses, pero ahora aquí estoy. Quiero saludar, dice a los amigos José Alberto, Rigoberto Lem, Rigoberto López, Roxana, Luvia, Freddy. Y también a Luis, a Noemí y especialmente para la familia y mi pequeña princesa. Que pase feliz día, dice. Y feliz fin de semana. Dios me lo bendiga siempre. Dice Doña Erlinda. Doña Erlinda, ¿qué había hecho usted? Ajá, se fue a trabajar otro lado. Dice. Se fue al norte y regresó. Qué bueno, amigos, por estar siempre en sintonía de la radio. Ya pondremos las canciones ahí que nos solicitaron las amigas oyentes de la radio. Ahí nos pidieron El Camionero, nos pidieron también, hay otras canciones que ya vamos a buscarle ahí su momento y su tiempo para poder transmitirles a cada uno de ustedes. 9:30 a.m. Llega otro temazo. Y la música que llevo por nombre, La Estación. La música de los Yonix. Señora, ya son las 9:30. ¡Wow! Y hay que pensar en qué preparar hoy para el almuerzo, ¿verdad? Mirando a ti. Hoy almorzamos. Ya saben.

0: belleza de canción, mis amigos, que fue para complacer a nuestra querida amiga oyente ya en Chal, la franja transversal del norte. Doña Esperanza, esperamos que esté súper por ese lugarcito. Allá por la franja transversal del norte. Recuerdo, ahí estuvimos el 10, 11 y 12 de abril y también estuvimos el 18. Bendiciones, amigos. Tengo un mensajito por acá, dice, hola, buenos días, Valde, aquí escuchándolo en línea desde el Story Zaval. Qué bendición, muchas gracias, amigo, que Dios me lo bendiga, dice, en una bonita programación de la Gerardi, atentamente Osvaldo Cook Pop. Qué bueno, Osvaldo, que usted también nos sintoniza por allá y que esté contento y que esté dando paso siempre para adelante. Así que arriba los ánimos, amigos, son las 9 de la mañana con 41 minutos y este es el espacio de Recordando el Ayer. Pausa, ya vuelvo.
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En todo el territorio nacional son las 9:44 a.m. En este día, viernes 3 de julio del año 2026, Dios se encamina y llega hasta la puerta de tu corazón. Toca, y tú decides dejar ingresarlo o no. Querido hermano y hermana, Dios nos habla hoy. Y nos habla a través de su evangelio que lo encontramos en Juan capítulo 20, versículo 24 al 29. Tomás, uno de los 12 a quien llamaban el gemelo, no estaba con ellos cuando vino Jesús. Y los otros discípulos le decían: hemos visto al Señor. Pero él les contestó: si no veo en sus manos la señal de los clavos, y si no meto mi dedo en los agujeros de los clavos, y no meto mi mano en su costado, no creeré. 8 días después, estaban reunidos los discípulos a puerta cerrada, y Tomás estaba con ellos. Jesús se presentó de nuevo en medio de ellos y les dijo: la paz esté con ustedes. Luego le dijo a Tomás: aquí están mis manos. Acerca tu dedo. Trae acá tu mano. Métela en mi costado. Y no sigas dudando, si no cree. Tomás le respondió: Señor mío y Dios mío. Jesús añadió: tú crees porque me has visto. Dichosos los que creen sin haber visto. Palabra del Señor. Gloria a ti, Señor Jesús.

Queridos amigos, qué lindo el Evangelio, ¿verdad? ¿En qué momento Jesús nos toma para finalizar esta semana con ustedes, este viernes? Y que podamos también hacer conciencia este fin de semana larga. El Evangelio de hoy, queridos amigos, nos habla de alguien que no cree sin ver, sin tocar, y es Tomás. Y es uno de los apóstoles con los que más podríamos identificarnos, ¿verdad? ¿Cuántos son Tomases? ¿O cuántos son Tomasas? Nos dice claro el Evangelio, 8 días después de la resurrección de Cristo, Jesús había aparecido, se apareció a los discípulos o a sus discípulos, pero en ese entonces Tomás no estaba en el grupo. Y cuando le dijeron o le comentaron, él respondió incrédulo: hasta no ver no creo. A veces, queridos amigos, así somos nosotros. Y juzgamos duro a Tomás por ser incrédulo, pero la verdad es que se parece mucho a nosotros, ¿verdad? Se parece mucho a nosotros. Tomás estaba herido de tristeza, de dolor. Estaba mentalmente perdido. Porque vio morir al maestro de maestros. Vio morir a Jesús. Y no quería él ilusionarse de volver a verlo. Es cuando nos pasa a nosotros, cuando estamos en velorio, ¿verdad? Decimos, este hombre o esta mujer vivirá para siempre. ¿Pero cómo? Si está muerto. Pero Jesús no está muerto. Él no es cualquier hombre. No es cualquier ser humano. Él es Cristo. Él es el amo y el Señor. Él es el doctor de doctores. Él es el rey de reyes, querido amigo. Nosotros, queridos amigos, jugamos el papel de Tomás. Algunas veces nos pasa todo esto. Nos entristecemos, nos encerramos. Y para volver a querer, queremos pruebas claras. Y no solo palabras. Y ni porque nos den ahí como que el abrazo lento, ahí palabras dulces de ánimo en el oído, palmaditas en la espalda, en el hombro para creer. No, no creemos. Así nos pasa. Así que Tomás estuvo en ese papel. Y me imagino, queridos amigos, lo que también sentía. Seguramente Tomás, cabizbajo, se escondía detrás de algo, no quería estar dentro de los demás, hasta él quería desaparecerse ahí. Pero Jesús se dirige directamente a él, pero no para regañarlo. Qué bonito es Dios, ¿verdad? No para regañarlo, no para decirle, ¿qué te pasa? Aquí estoy yo. No. Tampoco para reprocharle su incredulidad. Al contrario, Jesús lo entiende perfectamente el sentir de Tomás. Entiende que él quiere una prueba. Pero Dios se lo concede. Jesús no es de aquellos de que por ser Dios, ya, no cree que mire cómo salga. No, Jesús no se asusta a mostrar las heridas, las cicatrices. Jesús se aparta de nosotros cuando estamos en crisis, cuando no tenemos fe hacia Él. Porque
Porque llega un momento que no creemos, ¿verdad, queridos amigos? Cuando no se nos cumple, no queremos ni escuchar de Dios. Por eso, queridos amigos, Tomás quizá ni siquiera tuvo la necesidad de tocar las heridas. Con solo verlo pronunció la confesión de fe más corta y profunda de todo el Evangelio. Señor mío y Dios mío, dijo Tomás. Qué momento, ¿verdad? La respuesta que Jesús da para todos nosotros. Dichosos los que creen sin haber visto, porque esta es nuestra bienaventuranza. Nuestra fe no se debe basar solo en ver milagros, queridos amigos. Que no pasemos a ser espectadores, sino en aprender a ver la presencia de Cristo en ti y en toda tu vida, con los ojos del corazón, en los acontecimientos diarios de nuestras vidas, queridos hermanos y hermanas, en las bendiciones que recibimos cada momento, en las ocasiones que tenemos para ayudar a los demás, y también en los momentos difíciles de nuestra vida, cuando estamos destrozados de corazón y mente, debemos de tener la fe puesta en Jesús. Él es Dios, Él lo sabe todo. A veces lo que no hemos dicho y lo que no hemos pensado, Dios ya lo sabe, queridos amigos, ya lo sabe. Él lo sabe. No nos equivoquemos, Él nos conoce. Hoy estamos jurando una gran mentira para que nos crean, o para que nos alaben si quieren, o para que nos ven bien. Jesús ya lo sabe, que estamos siendo falsos, que solo estamos siendo apariencia, no lo somos. Jesús ya lo sabe. Y sin embargo, no te cuestiona, no te abandona, no te reprocha y no te desprecia. Siempre nos llama. Siempre nos llama. Así que aprendamos, queridos amigos, que cuando estemos pasando por un momento difícil, en donde nos cueste crecer y creer o entender los planes de Dios, debemos recordar que Jesús es Señor y Dios de nuestra vida. Así lo hizo Tomás. Para esto es muy importante, querido hermano, querida hermana, querido oyente, permanecer y perseverar en la relación con Jesús. Con Él, cueste lo que cueste. ¿Qué importa lo que digan los demás? Ah, es que ve cómo alaba a Dios. Y mire cómo. No importa. Haz tu vida, entrégate al Señor. Ese que te cuestiona hoy, ese que se burla de ti hoy, necesitará muy pronto también de Jesús. Así que démosle gracias por su paciencia cuando dudamos del Señor y somos débiles para creer en Él. Pidámosle que Él salga a nuestro encuentro, nuestro rescate, cuando la fe nos falte. Y cuando nos cueste verlo en medio de los problemas. Y que nos ayude también, queridos amigos, a reconocerle. Y tener ese testimonio con nuestros hermanos que sufren. Y nos dé la gracia para decirle siempre: Señor mío y Dios mío.

de llamar temprano, pero mis hijos siempre lo escuchan, ellos están pendientes de la radio, tuve un mandado que hacer, pero aunque tarde aún los saludo y más que todo, ay, bendecirlo en el nombre de Jesús, que pase usted un feliz fin de semana, Dios primero, nos estaremos escuchando el día lunes, si así Dios nos permite. Y si aún pudiera complacerme, cómo, cuándo y por qué de Lorenzo Antonio, por favor. Saludos a mis hijos y un bendecido día para usted. Feliz fin de semana. Hasta el lunes.

hemos puntualizado a las 10 de la mañana. Tienes el momento también de conversar conmigo, despedirte conmigo en esta linda mañana del viernes. Porque Dios primero, nos escucharemos hasta el día lunes, así que tienes un minuto.

partido. Y esta partida ya está, ¿eh? Desde las 10 de la mañana. Bendiciones. Música de Leodán.

0: tomarle lindas canciones. Pero ojalá que no sea una despedida anunciada como aquella vez. ¡Qué castigo! No, nada. Nada que ver, no me estoy yendo. Son las canciones, amigos. Amigas, no me dejan nombre, pero bueno. Y me pone ahí las caritas lloronas. No, hombre, tranquilos.
1: Muchas gracias, don Valdemar. Siempre, como yo digo, pues, a través hay personas que no les gustan lo fuerte, pero es lo bonito. Yo desde el fondo de mi corazón te animando. Y si Dios nos permite, nos vuelve a ver el lunes. Que Dios nos bendiga, don Valdemar. Tenga mucha bendición.
0: Muchas gracias, don José Alberto. Bendiciones también.

0: todas las abuelas. Abuela, hola, buenos días. ¿Cómo está usted? ¿Cómo amaneció? ¿Cómo le va?
1: Yo no sé por qué.
0: Las abuelas de Cobán, las abuelas guatemaltecas de todo el territorio nacional, ¿eh? A todas en general. Un abrazo para ustedes. Se les quiere, se les aprecia. De veras, muchas gracias por sus lindas palabras. Esos consejos de vida. Vividas, ¿verdad? Por ustedes. Así que quiéralas, ámalas, aprécialas, adóralas. Son únicas.
1: No debo insistir.
0: Es que son muy enojadas. Pero ¿qué le podemos hacer? Voy a decirlo. Amigos, nunca pierdan la fe ni la esperanza. Luchan por lo que quieran. Sigan soñando. Aquel que deja de soñar, deja de vivir. Así que continúa. Apuesta por tus objetivos, tus metas, tus propósitos. Y cuando des el paso para alcanzarlos, cuidado, no pises a nadie. Lleva contigo siempre

0: sido un regalo musical para quienes gustan experimentar de nuevo los más bellos sentimientos del ayer. 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
1: La hora es presentada por
0: 10:09.
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0: ¿Cómo les va? ¿Cómo les trata la vida? En este día viernes, viernes 3, 3 de julio del año 2026. Bienvenidos y bienvenidas en la programación. La programación Duelo de Gigantes. A través de Estéreo Gerardi 107.9 FM. En el último del cuadrante, pero en el centro. En el centro de su corazón. Ya habilitado en este momento. El 7952-1928. A marcar se ha dicho. A elegir. ¿Cuál suena? ¿La número uno o la número dos? A través del 4670-8536. Solamente para mensaje de voz. Ya sabe. Mencionando estas tres cosas. Su nombre, dónde está escuchando la radio y lo más importante, su voto. Esto es Rappi Competencias. Ya saben, 7952-1928, 4670-8536. ¡Ánimo, mi gente! ¡Ánimo! A seguir luchando, a seguir avanzando, a seguir trabajando, que la vida es bonita. Aquí va a sonar la música. La música que nos va a alegrar la vida. 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Ya con ustedes, su amigo y servidor, Gerardo Scholl, que le estará acompañando desde este momento hasta las 12 del mediodía. Estamos en este día viernes, antesala de un fin de semana. Es momento de arrancar. Es momento de presentar nuestra frase del día.
1: Siete punto nueve, Gerardi Estéreo.

0: nuestra frase del día.
1: No venderá.
0: Tal vez nunca entendamos de qué manera se mueve Dios en nuestras vidas.
1: Un día a la vez.
0: Pero mírate. Sigues respirando. Hay alimento en tu mesa.
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1: Entre los hombres.
0: Dios sigue cumpliendo su promesa en nosotros.

0: necesitamos. Nuestra frase del día.
1: Señor, por mi bien, yo quiero vivir un día.
0: Tal vez nunca intentamos. ¿De qué manera se mueve Dios en nuestras vidas?
1: Dios mío.
0: Pero
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0: mírate.
1: De ti.
0: ¿Sigues respirando?
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0: Hay alimento en tu mesa.
1: Vivir un día.
0: Y sueños en tu corazón. Sigue cumpliendo su promesa en nosotros.
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0: Probablemente no tenemos todo lo que queremos.
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0: pero sí
1: hoy,
0: lo que necesitamos.
1: Un día a la vez.
0: De esta manera estamos arrancando la programación de este día viernes. Antesala de un fin de semana.
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0: 22 minutos ya pasamos de la hora 10. Es momento de presentar nuestra primera pausa y después estaré de vuelta con más de la programación.
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5: 10 horas con 23 minutos.
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0: cielito lindo, los corazones. La versión musical de Mariachi Nuevo de Jalisco. En la tonamisa número uno, esta versión musical que lleva por nombre, Cielito Lindo. Y en la número dos está la versión musical de Ana Gabriel.

0: La versión musical de Ana Gabriel en la tonalidad número 2. Nadie sabe lo que tienes hasta que lo vea perdido. Y es momento de marcar y es momento de saber con cuál vamos a iniciar. Ya por acá la comunicación. Aló, buenos días.
1: Yo, buenos días.
0: Buenos días, ¿con qué tengo el gusto?
1: Olga Tiul, aquí en Chío.
0: Olga Tiul, en Chío.
1: Chío.
0: De San Pedro Carchá.
1: Así es.
0: ¿Con cuál vamos? ¿Con la número uno o con la número dos?
1: Con la primera, porfa.
0: La número uno. Muchas gracias, Olga.
1: Vaya.
0: Siguiente comunicación.
2: La segunda, porfa, la segunda.
0: Gracias. Se empató el asunto. Uno a uno, más comunicación. Aló, buenos días.
3: Aló, muy buenos días.
0: Buenos días, ¿quién habla?
3: Aquí le saluda Sonia de

0: la primera. Muchas gracias.
1: Sí.
0: Se empató el asunto, 2-2. Pilas allí, muchachos. ¿Cuál iniciamos? ¿Con Mariachi Nuevo de Jalisco o con Ana Gabriel? Una más, hola, buenos días. Buenos días, ¿cuál suena?
1: La segunda.
0: La número 2, muchas gracias.

0: comunicación.
1: Hola, buenos días, aquí en Purulá, Verapaz, por la primera, porfa, soy Erlinda de Purulá.
0: Gracias, Erlinda, allá en Purulá. Una más, una más. Pilas ahí, muchachos. La decisiva en este momento, hola, buenos días. Buenos días, ¿cuál suena? ¿Con cuál? Gracias. Aló, buenos días. ¿Cuál suena?
2: La primera cosa.
0: La primera. ¿Cuál es su nombre?
2: Mari.
0: Gracias, Mari. Gracias. Una más, hola, buenos días. ¿Cuál suena? Se cortó la comunicación. Es momento de arrancar y es momento de presentar la versión musical de Mariachi Nuevo de Jalisco con su tema musical Cielito Lindo.
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0: 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En la número uno.
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0: en la número dos, la versión musical de los Bukis.

0: momento de elegir con cuál seguimos. Ya por acá, la comunicación. Aló, buenos días.
1: Aló, buenos días.
0: Buenos días, ¿cuál suena?
1: Hola, dos, por favor, yo no quiero la banda que te peques.
0: Gracias, Rocío, allá en San Juan, Zacatepeques.
1: Dios te bendiga.
0: Gracias, igualmente, por allá. Más comunicación, aló, buenos días.
2: Hola, buenos días.
0: Buenos días, ¿cuál suena?
2: La primera,
0: ¿no? La número uno, muchas gracias por participar. Siguiente comunicación.
3: Con el número dos, por favor, con la dos, soy Jordan aquí en Chicomón, escuchando con todo volumen.
0: Gracias, Jordan. Una más, aló, buenos días.
4: Buenos días,
0: ¿cuál suena?
4: La primera, porfa.
0: La número uno, ¿cuál es su nombre? Se cortó la comunicación. Una más. Aló, buenos días.
5: Aló, buenos días. Aquí
0: buenos
5: te estoy escuchando,
0: días.
5: Sandra de Tamaú.
0: Sandra, ¿con cuál vamos?
5: Por la dos, porfa.
0: La número dos. Muchas gracias, Sandra.
5: Vea.
0: Es momento de escuchar la versión musical de los Bukis con su tema musical. ¿Dónde estás?

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0: Tigres del Norte. Ahí está la pizza número 2. Esta versión musical que lleva por nombre Golpes. Golpes en el corazón. Que duele mucho.
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0: Es momento de marcar y es momento de elegir con cuál seguimos. Ya por acá la comunicación. Hola, buenos días. Buenos días, ¿quién habla? Adelante, Ingrid, ¿con cuál vamos? ¿Con la número uno o con la número dos?
2: La segunda, por favor.
0: La número dos, gracias por participar. Los Tigres, los Tigres. Por la mínima, más comunicación. Ahora buenos días. Buenos días, ¿cuál suena? La número dos, gracias por participar. 2-0. ¿Quién más? ¿Quién más? 4670-8536. Para mensaje de voz. Una más, hola, buenos días. Gracias por participar. Una más, hola, buenos días. Buenos días, ¿cuál suena? Gracias, gracias. Llegó el momento de escuchar la versión musical de Los Tigres del Norte. Golpes en el corazón.

0: marcar y es momento de elegir. Ya por acá la comunicación.
1: Por la segunda, porfa, aquí te escucha Marta en Carlos V.
0: Gracias, Marta. En Carlos V. Siguiente comunicación.
2: Con la primera, porfa, la primera, los Temerarios. Que suenen los Temerarios, la primera.
0: Gracias, Jordan. Más comunicación a través del WhatsApp.
3: La primera forma de...
0: Gracias. ¿Quién más? ¿Quién más? Hola, buenos días. Buenos días, ¿cuál suena? Gracias.

0: por acá la comunicación. Aló, buenos días.
1: Buenos días.
0: Buenos días, ¿cuál suena?
1: Con la segunda porfa.
0: La número dos. ¿Cuál es su nombre? Se cortó la comunicación. Una más, aló, buenos días.
2: Aló, buenos días.
0: Buenos días, ¿cuál suena?
2: A la segunda, porfa.
0: La número dos, ¿cuál es su nombre?
2: Ahí le saludos a mi tía Marta en Fray.
0: En Fray.
2: Sí.
0: ¿Cuál es su nombre?
2: Roxana.
0: Gracias, Roxana.
2: Bueno.
0: Es momento de presentar la versión musical de los Bukis. Esta versión musical que lleva por nombre Loco, pero por ti, mi amor.
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Suiza, 1954. Bajo una lluvia torrencial, la invencible Hungría ganaba 2-0. Pero Alemania Occidental firmó la remontada más increíble de la historia, 3-2. Más que un trofeo, una nación devastada por la guerra encontraba en la cancha su renacimiento.

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2: 11 horas con 2 minutos.
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Doña Marta allá en San Juan Zacatepeques. Está escuchando la programación. Saludos para sus hijos. Ahí a David, a Jonathan, a Bella, a Rocío y a Tony. Están escuchando la programación allá en San Juan Zacatepeques. Y también para Freddy Cala en el caserío Cerro Verde, en San Cristóbal, Verapaz. Un saludo para sus hermanos allá

Don Rigo López. Gracias por escuchar Estéreo Gerardi. Gracias, Freddy. Medical en San Cristóbal, Verapaz. También para Don Luis Lem Gualim, en Aldea Nájtila Baja, en San Cristóbal, Verapaz. Saludos. Saludos. Y para la familia Lem Gualim, allá en la Aldea Nájtila Baja. Están escuchando la programación. Muchas gracias.

saludos y bendiciones para cada uno de ustedes. Donde quiera que se encuentren en esa mañana, ya saben, nuestra vía de comunicación es el 7952-1928.

0: solo para mensaje de voz.
1: Hola, mi querido amigo Don Gerardo. Buen día, Dios me lo bendiga. Aquí los saludo de San Juan Zacatepeque, soy Marta. ¿Cómo se encuentra usted el día de hoy? Gracias a Dios. Gracias, Don Gerardo, por tan espléndida programación. Los saludamos de todo corazón y deseándole éxitos en este día.
0: Gracias a Doña Marta allá en San Juan Zacatepeque. Vamos a continuar con más. Ya por acá en la número uno está la versión musical de Selena.

gusto musical. Selena. Y en la número 2, la versión musical de Los Tigres del Norte.

0: por acá la comunicación. Aló, buenos días.
1: Aló, buenos días.
0: Buenos días, ¿quién habla?
1: Aquí le habla Mario de Fray Bartolomé de las Casas.
0: Adelante, Mario, ¿con cuál vamos?
1: Con la primera, por favor.
0: La número uno. Muchas sí. Gracias, Mario, allá en Fray. Está escuchando la programación, gracias. Siguiente comunicación, ahora buenos días.
2: No.
0: Buenos días, ¿con cuál vamos?
2: Con la primera.
0: La número uno, ¿cuál es su nombre?
2: Mari.
0: ¿Cómo?
2: Mari.
0: Gracias, Mari. Gracias por participar. ¿Quién más? Aló, buenos días. Buenos días, ¿con cuál vamos?
3: La segunda.
0: La número dos, gracias. Una más. A través del WhatsApp.
4: La primera. Soy Jordan aquí en Chicamán.
0: Es momento de presentar la versión musical de Selena con su tema musical. Bidi Bidi Bam Bam.

de la mañana, más 15 minutos a nivel nacional. Vamos a continuar con más de la programación. Ya por acá en la número 1, la versión musical de Los Fugitivos.

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0: 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Pero de amor. Y en la número 2, la versión musical de Las Chicas del Spares.

0: como los míos. ¿Dónde? Este vaso musical, señoras y señores. Es momento de marcar y es momento de elegir con cuál seguimos. Ya por acá la comunicación, hola, buenos días.
1: Con la segunda.
0: ¿Con cuál?
1: Con la segunda.
0: La número dos, ¿quién habla? ¿Cómo? Gracias, Vicky. ¿Quién más? ¿Quién más? 4670-8536. Ya por acá la comunicación. Hola, buenos días.
2: Con la segunda, por favor.
0: Con la número 2. Gracias por participar. Ya por acá la comunicación. Hola, buenos días.
3: Buenos días, don Gerardo.
0: Buenos días, ¿con cuál vamos?
3: Le saluda Marta de San Juan Zacatepec. Voy por la segunda, por favor. Pase usted un fin de semana. Dios me lo bendiga. Gracias.
0: Gracias. Más comunicación en este momento.
4: Con la segunda, por favor. Soy yo, Panquea Chamán.
0: Una más.
5: Buenos días, con la segunda, porfa, que te saluda Mari.
0: Gracias, Mari. Es momento de presentar la versión musical de las chicas del Spars con su tema musical, el de los ojos negros.

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1: 11 horas con 23 minutos.
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saludo para Edgar Ajín, ya en Tecpan Chimaltenango. Está escuchando la programación. Muchas gracias, Edgar, allá en Tecpan Chimaltenango. 25 minutos, ya pasamos de la hora 11. Vamos a seguir con más. La número 1 está la versión musical de Los Temerarios.

0: versión musical de Los Temerarios en la número 1. O él o yo. Decídete.
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0: Y en la número 2 está la versión musical de Los Tigres.

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1: È il momento di maricare, è il momento di elegir con qual seguimos. Ya por acá la comunicación, a los buenos días.
2: Buenos días, Gerardo, aquí saludando a don José Alberto.
1: Adelante, don José.
2: Buena mañana y agradecido con Dios que nos acompaña los 5 días de la semana. Con la primera, por favor, tenga buena mañana.
1: Muchas gracias, don José, por participar en esta mañana en la programación Duelo de Gigantes a través de Estéreo Gerardi. Más comunicación.
3: Hola, uno, por favor, gracias.
1: Gracias. Comunicación, hola, buenos días.
4: Sí, buenos días.
1: Buenos días, ¿en cuál vamos?
4: Con la uno, por favor.
1: ¿Quién habla?
4: Emilio.
1: ¿Desde dónde, Emilio?
4: Aquí en Chirijuyú, Chimaltenango.
1: Chirijuyú, Chimaltenango, gracias,
4: Chirijuyú,
1: Emilio.
4: Chirijuyú, Chimaltenango.
1: Chirijuyú.
4: Sí.
1: Muchas gracias, Emilio, por participar.
4: Igualmente, feliz día.
1: Gracias. Es momento de escuchar la versión musical de Los Temerarios. O él o yo.
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0: Cari, es momento de elegir con cuál seguimos. Está por acá la comunicación.
1: Por la primera, porfa, que te escuche Marta en Carlos V.
0: Gracias, Marta. Nada más.
2: Para la segunda, por favor, aquí estoy escuchando la ruta Tierra Blanca, soy HPTEN, aquí manejando.
0: Gracias. Una más.
3: Con la primera, pueblo, con la primera, soy Jordan.
0: Siguiente comunicación.
4: Con la número 2, por favor, que escuchamos en Babilonia, si se clata ahora para.
0: ¿Con cuál?
4: Con la número 2, por favor.
0: Con la número 2, gracias. Una más. Aló, buenos días. Buenos días, ¿cuál suena? ¿Con cuál?
5: La primera.
0: Muchas gracias por participar. Es momento de escuchar la versión musical de El Trono de México.
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versión musical de Los Acosta. Deja la rosa en tu balcón. La travesa número uno de Los Acosta. En la número dos está la versión musical de Una vez más de Los Tigres del Norte.

0: marcar y es momento de elegir. ¿Cuál seguimos? Está por acá la comunicación. Aló, buenos días. Buenos días, ¿con cuál vamos?
1: ¿Qué tal?
0: Gusto saludarle.
1: Aló.
0: Ajá, adelante, ¿con cuál vamos?

0: 952-1928. A elegir cuál suena. ¿Los Acosta o los Tigres del Norte? Pilas ahí, muchachos. 4670-8536. Para mensaje de voz. Aló, buenos días.
1: Aló,
0: buenos días, ¿con cuál vamos?
1: Le habla Domingo de aquí de la Unión San Luis Petén.
0: Muchas gracias, adelante, ¿con cuál vamos?
1: Los Tigres del Norte.
0: Los Tigres.
1: Gracias, igual.
0: Muchas gracias. Es momento de escuchar la versión musical de Los Tigres del Norte. Si me vas a dejar.

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pensamiento del día. 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El pensamiento del día es: las manos que hoy le enseñan a trabajar a un hijo están formando al hombre que mañana sabrá luchar por sus sueños. Creemos que enseñar a un hijo, enseñar a trabajar, es solo mostrarle cómo ganarse la vida. Pero en realidad, es mucho más que eso. Cuando un padre comparte su esfuerzo, disciplina y su ejemplo, está sembrando valores que ningún dinero puede comprar. Un hijo que ve a su padre levantándose temprano, cumplir su palabra y luchar por sus metas, aprende que los sueños no se alcanzan por suerte, sino con constancia y sacrificio. Recordará cada consejo, pero sí recordará las manos que le enseñaron a no rendirse. Es lo más importante. No va a recordar cada consejo, pero sí recordará las manos que le enseñaron a no rendirse. Porque el mayor legado que un padre puede dejar no son las riquezas materiales, sino el ejemplo de una vida honrada, trabajadora y llena de propósito. Es el mayor legado que va a dejar un padre. No son las riquezas materiales, sino el ejemplo de una vida honrada, trabajadora y llena de propósito. Y ese legado puede acompañar a un hijo durante toda su vida. Así es. El mayor legado que puede dejar un padre. Acompañar a un hijo durante toda su vida. Enseñar a trabajar desde muy pequeño para que si algún día no va a rendirse, para que así aprende que los sueños no se alcanzan por suerte, sino con trabajo, con sacrificio.
ejemplo que da un padre es lo más importante. No son las riquezas materiales. El pensamiento del día. Las manos que hoy le enseñan a trabajar a un hijo están formando al hombre que mañana sabrá luchar por sus sueños. 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

más de la programación en esta mañana. Ya por acá en la tornamesa número 1 está la versión musical de Marco Antonio Solís.

0: 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La versión musical de Marco Antonio Solís. La tona mesa número uno.
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0: 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Y en la número dos, la versión musical de Los Temerarios. En la número uno con su tema musical, Enamorado de Ti.

0: de elegir y es momento de marcar. Ya por acá la comunicación. Aló, buenos días.
1: Buenos días, aquí cerrando programación, Gerardo. Tenga buena mañana y agradecido con Dios con la primera fuerza.
0: Muchas gracias, don José. Una más, aló, buenos días. Buenos días, ¿quién habla?
2: Aló,
0: buenos días, ¿con cuál vamos?
2: Con la segunda.
0: La número dos. Una más, aló, buenos días.
3: La segunda, porfa.
0: La número dos, ¿cuál es su nombre?
3: Dani.
0: Gracias, Dani. Una más.
4: Con la segunda, porfa, aquí estoy escuchando desde el Culpeper, Filipina, Estados Unidos. Saludo para mi familia allá en Sevilla, pequeño, soy Noé.
0: Gracias, Noé. Allá en Estados Unidos. Una más, solo buenos días. Con la número dos, muchas gracias. Momento de presentar la versión musical de Los Temerarios. Esta versión musical que lleva por nombre Enamorado de Ti.
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0: 12 horas con 3 minutos.
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1: Templos de nuestros pueblos suenan las campanas para recordar el acontecimiento gozoso de la anunciación del ángel a María y la respuesta humilde y generosa de ella al plan de Dios. Llega entonces el momento de hacer una pausa en nuestras actividades para elevar nuestra oración a Dios pidiendo, por la intercesión de nuestra Madre Santísima, su gracia abundante sobre nosotros, nuestras familias y nuestro pueblo. El ángel del Señor anunció a María.
2: Y concibió por obra y gracia del Espíritu Santo.
1: Dios te salve María, llena eres de gracia, el Señor es contigo. Bendita eres entre todas las mujeres y bendito es el fruto de tu vientre Jesús.
2: Santa María, Madre de Dios, ruega por nosotros los pecadores, ahora y en la hora de nuestra muerte. Amén.
1: He aquí la esclava del Señor.
2: Hágase en mí según tu palabra.
1: Dios te salve María, llena eres de gracia. El Señor es contigo. Bendita eres entre todas las mujeres y bendito es el fruto de tu vientre Jesús.
2: Santa María, Madre de Dios, ruega por nosotros los pecadores, ahora y en la hora de nuestra muerte. Amén.
1: Y el Verbo se hizo carne
2: y habitó entre nosotros.
1: Dios te salve María, llena eres de gracia, el Señor es contigo. Bendita eres entre todas las mujeres, y bendito es el fruto de tu vientre Jesús.
2: Santa María, Madre de Dios, ruega por nosotros los pecadores, ahora y en la hora de nuestra muerte. Amén. Gloria al Padre, y al Hijo, y al Espíritu Santo, como era en el principio, ahora y siempre, por los siglos de los siglos. Amén.
1: Derrama, Señor, tu gracia en nuestros corazones, para que los que hemos conocido por el anuncio del ángel la encarnación de tu Hijo Jesús, merezcamos por los méritos de su pasión y su cruz alcanzar la vida eterna. Por Cristo nuestro Señor. Amén.

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0: Hicieron intercultural. Se fueron a descansar. Por esa razón no vamos a tener la programación del noticiero intercultural a través de Estéreo Gerardi. Por esa razón, su amigo y servidor Gerardo Scholl le estará acompañando hasta las 13 horas, 1 de la tarde. Con la programación
1: Vuelo de Gigantes.
0: Vuelo de Gigantes. A través de Estéreo Gerardi. Así que entonces, a disfrutar. Que esto no es de todos los días. Solo que porque hoy nuestros compañeros se fueron a descansar. Por esa razón.

Momento de marcar y es momento de elegir cuál suena. 7952-1928. ¿Cuál suena? El número del WhatsApp es el 4670-8536 para mensaje de voz.

0: Llámanos 7952-1928.
1: Ya por acá la comunicación. Aló, buenos días.
2: Aló.
1: Buenas tardes, buenas tardes.
2: La segunda, porfa.
1: ¿Quién habla?
2: Rutilia.
1: Rutilia, ¿desde dónde, Rutilia?
2: Aquí en Campur.
1: En Campur. ¿Con cuál me dijo? ¿Con la segunda? ¿Con cuál me dijo? ¿Con la uno o con la dos?
2: La segunda.
1: La segunda. Gracias, Rutilia.
2: Gracias.
1: Más comunicación. Aló, buenos días. Buenas tardes, buenas tardes. ¿Con cuál vamos?
3: La primera.
1: La número uno. Sí. Muchas gracias. ¿Quién habla?
3: Saluda a Aníbal.
1: Aníbal. Sí. En San Pedro Carecha.
3: Sí.
1: Muchas gracias, Aníbal. Más comunicación. Aló, buenas tardes.
4: Aló, buenas tardes.
1: Buenas tardes. ¿Quién habla?
4: Alma Consuelo, aquí Bolochos.
1: ¿Cómo?
4: Alma Consuelo, aquí Bolochos.
1: Alma Consuela, ¿con cuál vamos? ¿Con la número uno o con la número dos?
4: La segunda, por favor.
1: La número dos. Ay. Muchas gracias, Alma.
4: Hola.
1: Gracias. Siguiente comunicación.
5: Hola, buenas tardes. Con la segunda, soy Olga. Aquí estamos escuchando a la Esperanza Chuzón. Somos la familia Cops con la segunda. Saludos.
1: Gracias, Olga, por participar. Una más, una más. Aló, buenas tardes. Buenas tardes. ¿Cuál suena?
6: Aló.
1: Aló, adelante.
6: La segunda, porfa.
1: La número dos, ¿cuál es su nombre?
6: ¿Cómo así?
1: ¿Cuál es su nombre?
6: Santiago.
1: Gracias, Santiago. Es momento de presentar la versión musical de Bronco. Esta versión musical que lleva por nombre Un Fin de Semana.

0: para Julio. Julio Gonzalo. Está escuchando la programación allá en Chaal. Gracias, Julio, por escuchar Estéreo Gerardi. Ya saben, el 79521928. Solamente para llamada. El WhatsApp es para mensaje de voz. 4670-8536. Las 12 del mediodía más 20 minutos. A nivel nacional, es momento de presentar la siguiente pausa. Después estaré de vuelta con más de la programación.
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2:19:28. ¿Cuál suena? ¿Los Acosta o Los Temerarios? Ya por acá la comunicación. Aló, buenos días. Hola, hola. ¿Qué pasó? ¿Qué pasó por ahí? Se cortó la comunicación.

0: comunicación. Aló, buenas tardes.
1: Aló, buenas tardes.
0: Buenas tardes, ¿con cuál vamos? ¿Con la número uno o con la número dos?
1: Con la primera, por favor.
0: La número uno, ¿y quién habla?
1: Brenda.
0: ¿Desde dónde, Brenda?
1: De aquí, de Villahermosa, Poctún.
0: Villahermosa en Poctún, Petén.
1: Sí.
0: Gracias, Brenda.
1: Igual.
0: Gracias. ¿Quién más? ¿Quién más? Por la mínima. Nos Acosta. Una más, aló, buenas tardes.
2: Aló, buenas tardes.
0: Buenas tardes, ¿quién habla?
2: Aquí estoy escuchando, Susan Lankin.
0: ¿En Lankin?
2: Sí.
0: ¿Cuál es su nombre?
2: Miriam.
0: ¿Con cuál vamos, Miriam? ¿Con la número uno o con la número dos?
2: Con la primera, porfa.
0: La número uno, muchas gracias, Miriam.
2: Aló.
0: ¿Quién más, quién más? Una más, una más. Aló, buenas tardes. Buenas tardes, ¿con cuál vamos? ¿Cuál suena? Gracias. Es momento de presentar la versión musical de Los Acosta, como una novela.

12 del mediodía. Más 34 minutos. Ya por acá en la tona mesa número 1 está la versión musical de Patrulla 81.

0: Por acá la comunicación, ahora buenas tardes. Buenas tardes, ¿cuál suena?
1: Hello.
0: Hola, hola. ¿Con cuál vamos?
1: Yo me llamo Jefferson de Sayacés.
0: Jefferson, ¿con cuál vamos? ¿Con la 1 o con la 2?
1: Con la número 1, por favor.
0: La número 1. Gracias, sí. Jefferson. Patrulla 81. ¿Quién más? 7952-1928. A la cuenta de 1. 4670-8536. A la cuenta de 2. Ya por acá la comunicación. Hola, buenas tardes.
2: Hola, buenas tardes.
0: Buenas tardes, ¿con cuál vamos?
2: Con la primera, porfa.
0: La número 1. ¿Y quién habla?
2: ¿Qué estoy hablando, Susan?
0: Ah, gracias. ¿Cuál es su nombre?
2: Miriam.
0: Gracias, Miriam. Gracias por participar. Y es momento de presentar la versión musical de Patrulla 81 con su tema musical, ¿Cómo me hace falta?

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1: 12 horas con 42 minutos.
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Dice don Ricardo Martínez, gracias por escuchar Estéreo Gerardi. Casi en la recta final de la programación. ¡Qué pilas ahí, muchachos! Que ya casi nos vamos. Ya por acá en la Dramaiza número 1 está la versión musical de Gerardo Díaz.

0: 10 y su jerarquía. En la tornamesa número 1, el albañil.
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0: ¿Dónde están los albañiles?
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0: En la número 2 está la versión musical de Banda Clave Nueva.

0: adiós. ¿Cuál?
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0: Es momento de elegir y es momento de saber. ¿Cuál seguimos? 7952-1928. ¿Dónde están los albañiles? A marcar en este momento. Un mensaje de voz. A través del 4670-8536. Pilas ahí, muchachos. Por acá la comunicación. Aló, buenas tardes.
2: Aló, buenas tardes.
0: Buenas tardes, ¿cuál suena?
2: Con la segunda puerta.
0: La número dos, ¿quién habla?
2: Aquí estoy escuchando, Lankin.
0: En Lankin, ¿cuál es su nombre?
2: Aura.
0: Gracias, Aura.
2: Vale.
0: Más comunicación, ¿no?
3: Aquí estamos los albañiles trabajando en la zona 11, para la primera profe. Porfa.
0: Gracias. Uno a uno. Una más. Porque esto está empatado 1-1. ¿Quién más? Pilas. Que ya no hay tiempo. 4670-8536 para mensaje de voz. ¿Dónde están los albañiles? ¿Dónde están? Ya se fueron a descansar. ¿Cuál suena?

0: comunicación. Aló, buenas tardes.
1: Buenas tardes, con bueno, la primera forma.
0: La número uno. ¿Quién habla?
1: Orlando, saludos a Trillo Loma Alta, San Juan de Catepeque.
0: Gracias, Orlando. Gracias por participar. Más comunicación. Aló, buenas tardes.
2: Aló.
0: Buenas tardes, ¿quién habla?
2: Soy Manuela de Escolá.
0: ¿Con cuál vamos, Manuela?
2: La primera cosa.
0: La número uno. Gracias, Manuela. Es momento de presentar la versión musical de Gerardo Díaz. Esta versión musical que lleva por título El Albañil.

de Joan Sebastián en la Tona Mixer número 1. Y en la número 2 está la versión musical de Bronco. Adiós, adiós, amor. Me voy, me voy.

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1: Que ahora.
0: Pilas ahí, muchachos, ¿con cuál vamos a finalizar? 7952-1928. ¿Cuál suena? Ya por acá la comunicación. Aló, buenas tardes.
2: Hola, buenas tardes.
0: Buenas tardes, ¿con cuál vamos a finalizar?
2: La segunda.
0: La número dos, ¿quién habla?
2: Ana.
0: Gracias, Ana.
2: Así es, puede pasar.
0: En San Pedro Garcha. Gracias, Ana.
2: Gracias.
0: Es momento de finalizar la programación con la versión musical de Bronco, con su tema musical, Adiós, Adiós, Amor.

0: través de Estéreo Gerard 107.9 FM. En el último del cuadrante, pero en el centro de su corazón. Muchas gracias por participar a través del 7952-1928. A través del WhatsApp 4670-8536. Gracias. Me voy. Será hasta lunes. Si Dios así lo permite.
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0: todo tiene un inicio y todo tiene un final. Llegamos en la recta final. La programación de esta semana. El duelo de gigantes. Para que hagamos cosas buenas. Para calmar. 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Déjame un beso. Para empezar a dar lo mejor de nosotros. 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

0: en la recta final de la programación de esta semana. Estuvo con ustedes su amigo y servidor Gerardo en la Gerardi. Gerardo Scholl. Si Dios me da la vida, si Dios me da la oportunidad, estaré de vuelta hasta el día lunes. Un amigo y servidor de ustedes les dice, con permiso, buenas tardes. Y que la pasen súper bien.
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0: Feliz fin de semana.

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1: 13 horas con 2 minutos. 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

0: 13:19.
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1: 13 horas con 46 minutos.
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0: Hola, hola, mi gente linda, muy buenas tardes, tengan todos ustedes.
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0: Por fin llegó el día más esperado. Hoy es viernes 3 de julio del año 2026.

0: de conectarnos con el entusiasmo, de sonreír y de abrirle los brazos a los días de descanso que tenemos por delante. Me encuentro listísima en la cabina para acompañarles y hacer de esta tarde un momento espectacular junto a ustedes. Les saluda a su amiga Carla Cucuro en la 107.9 FM, Estéreo Gerardi. Así que vaya subiéndole el volumen a su radio, coméntele a sus amistades que ya estamos al aire y prepárese para disfrutar de un verdadero programa en esta tarde de viernes. Aló, buena tarde.
1: Buenas tardes, señorita, mucho gusto saludarla.
0: Buenas tardes, don José.
1: ¿Cómo está por ahí usted?
0: Bien, gracias a Dios, don José. ¿Qué nos cuenta en esta tarde, don José?
1: Todo tranquilo.
0: Qué bueno, don José. Ya en la sintonía.
1: Sí, quisiera dos canciones con los Tigres del Norte.
0: ¿Cuáles son las canciones de los Tigres?
1: Amaba a una mujer.
0: Amaba a una mujer, ¿y la otra?
1: Martín jugaba legal.
0: Martín jugaba legal.
1: Ajá.
0: De acuerdo, don José, muchísimas gracias por su sintonía y en breve le pongo sus canciones.
1: Muy bien.
0: Gracias, feliz tarde, gracias por su llamada. Señor.

0: Reporte su sintonía y háganos saber desde qué lugar o negocio está conectado con nosotros. Para saludarle con todo el cariño del mundo. 4670-8536. O puede llamarme al 7952-1928. Aló, buena tarde.
1: Aló, buenas tardes, Carlita.
0: Buenas tardes, ¿con quién tengo el gusto?
1: Domingo de la Unión, San Luis Quetén.
0: Don Domingo.
1: Complácame una canción, aquella que viene del Estero del Norte, si me vas a dejar.
0: ¿Quién la canta, don Domingo?
1: Muchas gracias, Carlita. Bueno. Dios te bendiga. Sigue adelante ese trabajo.
0: Muchísimas gracias. Gracias.
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0: Escucharemos las canciones después de este corte. Ya volvemos.

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con 23 minutos y ya estamos de regreso. Es momento de complacer a don José Torres. Muchísimas gracias por la sintonía y vamos a escuchar estas dos canciones.

tarde con 31 minutos y damos lectura a los mensajes tan atentos que nos envían nuestros amigos. Hola, buenas tardes, Carla. Compláceme con dos músicas de Temerario. Cuando fuiste mía y una de Bronco, todo con ella. Atentamente, Lucía Álvarez de Cubulco. Muchísimas gracias, Lucía, por estar ahí.

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0: 2:50. ¿Qué le hago cartas noche y día? Que no puedo. Aló, buena tarde.
1: Buenas tardes, aquí lo estoy gritando aquí en La Tinta.
0: En La Tinta. ¿Cuál es su nombre?
1: Aquí estoy, Roberto.
0: ¿Don quién?
1: Roberto.
0: Don Roberto. ¿Qué nos cuenta, sí, don Roberto, en esta tarde?
1: Disculpe, creo que me cumplió esa canción con la música de Sweet Baby.
0: Ajá. ¿Cuál es la música, canción? Don Roberto.
1: Chiqui Baby.
0: Chiqui Baby.
1: Ajá.
0: De acuerdo, don Roberto. Claro, con mucho gusto la voy a incluir la canción, don Roberto.
1: Saludos con los amigos que harán de mi tío.
0: Claro, con gusto, don Roberto. Gracias por su llamada.
1: Bye, no.
0: Gracias, feliz tarde. Hasta la próxima.
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0: Aló, buena tarde. Aló.
3: Sí, buenas tardes.
0: Buenas tardes, ¿con quién tengo el gusto?
3: Oye, Macarla.
0: Ya cha.
3: ¿Qué ha hecho con mi música?
0: ¿Cuál la música, Tinque?
3: Mi escapulario de los Tigres del Norte. Mi escapulario, el escapulario.
0: Ah, bueno. O sea, ¿macanas qué? ¿Ani la coba?
3: La arena es Emiliano.
0: Agua, Emiliano, ¿tos paran cuál fue viejo Emiliano?
3: San José la colonia, si piscina.
0: San José la colonia.
3: Eje.
0: O sea, ¿mantió ya qué? ¿Mantió
3: ya qué? ¿Mantió ya qué?
0: ¿Mantió ya qué?
3: ¿Mantió ya qué?
0: ¿Mantió ya qué? Emiliano.
3: Es que nació en camas, damas, ganas, pero en la cual sí, su hogar es para la paz.
0: Eje, más es que
3: ya lo mandé en la foto, sin gachin, sin vaca, su fe es que yo. 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
0: Bueno,

0: 15 horas en punto.
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3:05 y llegó el momento de compartir la frase de esta tarde. Cuidar de nuestra salud mental no es una opción, es la base fundamental para edificar una vida plena, sana y en armonía con nuestro entorno. Hagamos una pequeña pausa en esta tarde para meditar sobre un tema de gran relevancia para todos. El cuidado de nuestra salud mental y emocional. Muchas veces nos preocupamos por la salud física o por cumplir con todo lo externo. Pero nos olvidamos de escuchar lo que pasa en nuestra mente y en nuestro corazón. El bienestar emocional influye en cómo pensamos, cómo sentimos y cómo actuamos ante la vida. Por eso, en este viernes la invitación es a darnos permiso de descansar, de soltar las cargas que no nos corresponden y de buscar momentos de paz. Aprender a decir que no, alejarse del ruido excesivo y dedicar tiempo a lo que nos hace feliz. Usted es valioso. Así que cuide su mente con el mismo esmero con el que cuida a los suyos. Así que mucho ánimo en esta bella tarde y a proteger nuestra paz interior. Todo mi amor a contestarle. Y en este momento también saludamos a don Roberto, que nos sintoniza.

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0: 3:26 y seguimos con más de las complacencias.
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0: Ya por acá nos escriben, hola, buenas tardes, Carla, aquí les saludo Leonardo Max, aquí estamos escuchando En la Construcción. Me complace con una música de Las Palomas, el que dice Los Ojitos Verdes.
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32 minutos y saludamos a don Mario Pérez que nos sintoniza en Fray. También para don Héctor que nos sintoniza en Sayas Chepetén.

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0: tarde con 44 minutos y ya por acá nos escriben. Hola, ¿me puedes complacer con dos canciones de Isabel Pantoja? Si no la tengo. Y es que la quiero. Soy Claudia.
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0: Hola, aquí estoy escuchando en San Cristóbal. Soy Freddy Cal. Feliz día, viernes, fin de semana.
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0: Quiero que me complazca con una música de Los Temerarios, No es tan fácil olvidarme, y la otra, Era todo para mí. Bendiciones para ti, saludos a mis hermanos Leonicio, Maynor, para mi hermana Elma, Sara, Rigole, Luis Lema, don José Alberto, a Roxy y a Rigo López.

Es momento de complacer a Ingrid, que nos sintoniza en Tactic. Un saludo también para Don Augusto, que nos sintoniza.

Concluimos nuestra entrega de hoy en Atardecer Musical en la 107.9 FM. Me despido con una inmensa gratitud de mi corazón por haberme permitido acompañarles en este día. Deseando que tengan un excelente descanso y pasen momentos magníficos junto a

0: Feliz tarde de viernes, un feliz fin de semana y mil gracias por su valiosa sintonía. Hasta pronto.
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3: 16 horas en punto.

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4: Muy buenas tardes a cada uno de ustedes, sean todos bienvenidos nuevamente en el programa La Voz de las Mujeres. Este espacio es para todos ustedes. Recordemos que el cuidarnos, entendernos, sobre todo escucharnos a nosotros mismos es importante. El tema que vamos a abordar esta hermosa tarde, pues nos viene pues a dar a entender la participación masculina en la salud reproductiva. Este espacio no solo viene a reflexionar, sino a dar para que todos tomen conciencia sobre qué es la participación en sí de los caballeros, de los niños, de los jóvenes y de manera general. Acompáñenos durante esta hermosa tarde y recuerden que siempre llegamos de 4 a 5 de la tarde. Dejo el espacio a mi compañero que estará compartiendo con nosotros el programa radial para que se dirija hacia ustedes.
5: ¿Qué tal? Muy buenas tardes, cada uno de ustedes, fiel oyente de esta hermosa transmisión, ¿verdad? Aquí estamos, mi nombre es Sergio. Actualmente laboro en el Distrito Municipal de San Pedro Carchá, soy técnico en salud y tengo el gusto actualmente, ¿verdad? Nuestro calendario maya en el 3 de julio pues dice de que estamos en el Nahual E, significado, ¿verdad? Que es el camino, el viaje en todos. Así que quédese con nosotros. Hoy hablaremos de un tema muy importante en la sociedad sobre aspecto de salud con la población guatemalteca. Así que muy buenas tardes y abro el espacio para esta transmisión.
4: Muchas gracias. Bienvenido en el programa radial La Voz de las Mujeres. Para comenzar con el espacio en sí y estar con todos los fieles oyentes con este programa y también a la emisora de Sergio Gerardi, el día de hoy vamos a abordar y Sergio nos va a compartir por qué es importante que los padres estén presentes de manera responsable en la salud sexual reproductiva en todo el momento, para que usted y todos los que nos escuchan pueden entender la importancia de esta acción, de la responsabilidad también de la parte materna, como también de la parte paterna, porque eso tiene que estar en conjunto.
5: Así es, la falta de participación masculina en la salud reproductiva, ¿verdad?, genera graves consecuencias. En ello, pues, afecta directamente la salud, la economía, en todo, ¿verdad?, sobre la supervivencia de las mujeres y a sus hijos, que actualmente, porque es importante, porque a veces hoy en la sociedad hay padres que no son responsables, ¿verdad?, y en ello pues caemos en todo sobre las muertes maternas, perinatales, neonatales, que hoy actualmente Alta Verapaz es uno de los departamentos en todo, ¿verdad? Hablando de Huehuetenango, Quiché, parte de Guatemala, pues encabeza uno de los muertes maternas en las comunidades, ¿verdad? Eso es lo más importante, porque para prevenir todo ese tipo de de impacto en la mortalidad en todo el ámbito comunitario, no digamos, en las comunidades más postergadas, ¿verdad?
4: Claro, y como usted lo mencionaba respecto a esto, nos vamos a enfocarnos. La responsabilidad recae no solo en uno, sino en todos. Para que en este momento nos tomamos conciencia, o que cada uno también en su hogar o en el lugar donde se ubican en esta hermosa tarde, pueden pensar un momentito y analizar estas graves consecuencias que por uno u otro no se ha dado prioridad, porque muchas veces la salud lo dejamos hasta último y lo ponemos ya, podríamos decir, en primera línea cuando ya está en riesgo. ¿Y qué es exactamente para usted, querido Sergio, sobre la participación masculina? Cuando hablamos de esto, ¿se refiere solo llevar dinero a la casa u otro más?
5: No específicamente. Si hablamos de la participación masculina en la salud reproductiva, no hablamos de un tema en sí, sino que son varias. En ello, hoy actualmente, ¿verdad?, como he hablado desde un principio, por los padres que son irresponsables, hay que ser, vamos a hablar más adelante de eso, ¿verdad?, de cómo ayudar en sí, en todo. Hay un tema en específico sobre, hablando sobre masculinidades, que nosotros a veces pensamos de que solo el hombre es la que tiene tanto, yo soy el que manda en la casa y esto, yo soy el que maneja dinero, ¿no? Y el hombre pues tiene que ver todo en eso. A veces decimos de que solo las mujeres pueden tener o hacer el espacio intergenésico. No, el hombre también lo puede hacer a través de vasectomía, y a través de el uso de preservativo, de condón y otras sinfines de para prevenir, ya sea el embarazo no deseado y otras. Pero ¿qué es lo que principalmente puede hacer el hombre en el hogar? Uno, ayudar a la familia, más cuando está en estado de gestación, ¿verdad? Ayudar en los quehaceres, no solo es de llevar dinero, sino que compartir con la familia y un sinfín de actividades que nosotros podemos hacer. Pero actualmente hay veces, nosotros los hombres, cuando llegamos a las casas, dejamos todos los teléfonos, todo nuestra mochila, lo dejamos y empezamos a descansar. Mientras la mujer tuvo un largo tiempo haciendo todos los quehaceres en la casa, y nosotros llegamos ahí y a descansar.
4: Claro.
5: Pero imagínense la vida de la mujer, pasa todos los días trabajando y no recibe ninguna remuneración. Y más cuando está embarazada, esperando otro bebé, y hay otro niño, imagínense toda la carga que ya, ¿verdad? Entonces, en ello, pues, yo creo que es importante influir más en eso, ¿verdad? ¿Por qué? Porque en ambos tenemos eso. La vida de las parejas hay que contribuir, ayudar entre ellos, ¿verdad? Porque a veces decimos de que la casa es de la mujer. Y yo soy hombre, pues yo solo trabajo y llego y ahí nada más. Pero no es
4: correcto.
5: No es lo correcto. No es lo que debe de hacer un hombre, sino que hay que ayudar en todo, ya sea en los oficios de los hogares. Y hasta hay hombres ahorita que hacen, preparan comida, ¿verdad? Y claro, eso es qué bueno, ¿verdad? Que una buena pareja. ¿Por qué? Ahorita pues, gracias a Dios, pues ahorita por los estudios, por todos los medios, dicen de que no solo la mujer, no solo el hombre, y tiene que ayudar entre ellos, ¿verdad?
4: Claro, mi querido Sergio, recuerdo a lo dicho anteriormente, recalco que cada ser humano tiene el don de realizar cualquier acto, cualquier acción, pero sabiendo para el bien común de los demás o de su familia. Recordando que todo ello que nosotros realizamos en casa, en el hogar, con los hijos, con los niños, con los padres de familia, donde sea, nos trae algo bueno y generoso. Por eso la masculinidad, aquí la responsabilidad masculina en sí, es cuando un hombre y una mujer construyen algo progresivo. Tienen algo a futuro, visión, misión. A veces en nuestra propia vida, como cuando hacemos proyecto de vida en general, buscamos nuestra misión, nuestra visión, y en familia también se hace, pero no así escrito, no en papel, sino realizando, viviendo, accionando. Entonces, exactamente de lo que decía mi estimado Sergio, cuando un hombre y una mujer realizan los oficios en conjunto, de manera mutua, todo es, podríamos decir, de maravilla, sabiendo de que tanto la pareja, claro, la parte masculina, pues se cansa, la parte femenina también, y no digamos 24/7 estar en un hogar, cuidando a los hijos, realizando oficio. Y pues algo que podemos recalcar con, podríamos decir, por ejemplo, con mi mamá, con la mamá de usted o con los que están escuchando, ¿verdad? Que nuestras madres no reciben una compensa, un regalo, una remuneración, sino que lo realizan a través del amor hacia los hijos. Pero los padres de familia realizan acciones a través del trabajo, a través del dinero.
5: Así es.
4: Pero el cariño, ¿dónde queda, verdad? Es importante también educar desde la infancia con la parte conjuntamente del papá y mamá. Por eso dice el matrimonio. El matrimonio es de dos, no es de uno. Y pues para dar continuidad a este programa, pues saludamos también a los que nos visualizan. Saludamos a Antonio Francisco. Saludos, también saludamos a Marcelo Chendo, de donde nos visualiza. Nos visualiza aquí en la parroquia de Santo Domingo de Guzmán. Saludos y bendiciones para los que nos visualizan y los que nos escuchan a través de este medio. Para seguir, mi estimado Sergio, vamos a hablar nuevamente recalcando cómo puede un papá involucrarse desde que la mujer está embarazada. No cuando ya nació el bebé, sino que desde la gestación del bebé.
5: Así es. Es un poquito complicado hablarse sobre ese tema, pero yo podría decir que es lo más importante, porque cuando una mujer está embarazada, hablando de, o sea, de la violencia, hablando de no aceptación a los hijos, hablé desde un principio sobre el embarazo no deseado.
4: Claro.
5: Hablando, cuando una mujer está embarazada, el papá y la pareja decidieron tener hijos. A veces, yo le digo, o sea, yo te digo por experiencia y por lo que hemos pasado en las comunidades, ahorita actualmente hay mujeres que cuando está en ese periodo, cuando está embarazada, llega en su tercer, en su segundo trimestre de embarazo. O sea, me refiero a 4, 5, 6 meses de embarazo al servicio de salud. ¿Y qué es lo que dicen? Vengo a saber si estoy embarazada. Imagínense todos los retrasos de la menstruación y todo eso. Y dice, ¿pero por qué no vino antes de las 2 semanas? Según
4: el procedimiento,
5: sí. ¿Y qué es lo que dice? El hombre o mi esposo me impide venir acá al servicio de salud. Entonces la pregunta que me hace, nos está...
4: Claro, claro. Para darle seguimiento a esto, le dejamos espacio a la emisora para un breve comercial y de ahí regresamos y continuamos.
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4: Queridos oyentes, estamos de regreso para continuar con el programa radial, dándoles a entender que este programa tiene un fin primordial en donde cada ser humano se sienta acogido, se sienta amado, sobre todo tenga ese desarrollo personal, familiar y profesional. Para continuar, mi estimado Sergio, como estábamos hablando, el involucramiento de un padre de familia sobre el embarazo, usted bien lo mencionaba, cuando una paciente es limitada y muy bien decimos, es controlada respecto de su vida personal y no hay un matrimonio en unión, en armonía, siempre va a haber impedimentos.
5: Así
4: lo
5: es.
4: Cual afecta la vida de la mujer como también de su familia. Como usted estaba mencionando, el que han visto en los, podríamos decir, en las comunidades, en los municipios donde ustedes laboran.
5: Ajá. Continuamos con la pregunta, ¿verdad? Que eso es algo interesante saber. ¿Cómo puede un papá involucrarse? Como nosotros hablando de la paternidad responsable, desde ahí venimos, desde ahí caemos, ¿verdad? En eso, cuando la mujer está embarazada, pues el hombre tiene que involucrarse en todo. Por eso hay hombres que dicen, estoy embarazado.
4: Claro, claro.
5: Ah, escucha eso, ¿verdad? Sí, entonces, sí, claro. Mi amigo, eso es un papá responsable. Claro. Pero cuando un amigo, o sea, deje la esposa embarazada, no se involucra en eso. ¿Qué es el involucramiento? Yo diría de que en ese proceso de los 9 meses, ¿verdad? Estamos esperando un hijo, un recién nacido. En esa etapa, pues, el hombre tiene que involucrarse en todos los sentidos, ya sea visitar el servicio de salud más cercano, por los controles prenatales, 2, por la vacunación que recibe a la mujer para prevenir algunas enfermedades con su bebé que viene en camino, ¿verdad? Y otra de las cosas, pues, en todo, involucrarse en todo, ya sea en el servicio de salud, visitar a la comadrona, en todo aspecto. Pero hay hombres, tal vez digo de que por el trabajo, a veces solo se queda embarazada la mujer y va el hombre al trabajo. Ahí es donde recaemos de que nosotros no vemos el que sufre una mujer. En el primer trimestre, la mujer sufre diversos cambios en su vida. Vómitos, hay un montón de cosas hablando de eso. Ya en su tercer trimestre, igual, ahí es donde la vida de mujer cambia todo. Entonces, ya el hombre, pues, hablando del involucramiento, pues, debe de involucrar en todo. Respecto a la salud, a su seguridad, y también en ámbito de la casa, ¿verdad? Tiene que involucrarse en hacer los oficios, en los hogares, no hacer trabajos muy pesados a la mujer, ¿verdad? Para evitar algún aborto, algún otro causa que pueda surgir, pues, en ello, ¿no?
4: Claro, claro, mi estimado, como bien lo mencionaba, respecto a esto de los procesos que una mujer pasa cuando está embarazada durante 9 meses, existe múltiples de cambios en el desarrollo de una mujer, no digamos cuando son adolescentes, cuando son mamás jóvenes. Es más difícil comprender esta situación porque no han desarrollado completamente para llegarse a esa etapa, no han tenido el desarrollo completo de su cuerpo. Y aún se está desarrollando otro ser humano en un cuerpo que no ha terminado de desarrollarse. Es más difícil, es doloroso, es complicado. Como bien lo mencionaba, hay signos, hay señales de que una persona está embarazada. Entonces se verifica con anticipación. Y mis queridos oyentes, como les estábamos mencionando, es importante que ustedes, solo pasa 2 semanas de retraso o 1 semana, lo primordial es 2 o 3 para que estén seguras si están embarazadas o no, al ir a darse el chequeo médico en el centro de salud, en donde ustedes decidan, pero con anticipación. Pero si ha pasado como 6 meses, obviamente que el cuerpo es tan diferente. Ajá, sí. Hay mujeres que sí se les muestra que están embarazadas, otras que no se oculta el bebé, ¿no? Entonces es tan diferente, por lo tanto es necesario que todas, al momento de verificar que la persona se ha dado cuenta, no importa si no ha tenido relaciones íntimas con un ser querido o que no ha estado, pero siempre y cuando se ha verificado que tiene un retraso, es por algo, porque nuestro cuerpo habla y nos da señales, pero muchas veces nosotros no le hacemos caso, no lo entendemos, como que, que pase el tiempo. Es necesario verificar que la salud es lo más importante. De acuerdo a esto, ¿y qué es lo que debe hacer el papá en el control prenatal?
5: Continuando con el tema, ¿verdad? Es muy bonito hablar con la población, ¿verdad? Según las normas de atención, nos indica de que acudir al servicio de salud antes de las 12 semanas. Y el hombre, pues, tiene que involucrarse en eso. Darle el espacio a la mujer para que se vaya al servicio de salud. Ahorita actualmente en las comunidades hay hombre que le impide para que asista al servicio de salud. Y así como mencioné desde el principio, ¿verdad? A veces llega a los 4, 5, 6 meses, inclusive preguntando al servicio de salud, vengo a saber si estoy embarazada. Entonces, es importante, hablando de eso, del control prenatal, ¿qué es lo que hacemos ahí? ¿Qué es lo que hace un personal de salud en control prenatal? A veces piensa, en las comunidades piensan que visitando el servicio de salud, la mujer solo llega a acostarse
4: en la camilla.
5: En la camilla. ¿Y qué es lo que dice, qué es lo que piensa a la población, a la masculinidad, digamos? Que hay hombres machistas, ¿verdad? Que
4: claro,
5: soy
4: claro.
5: Macho y todo eso, no quiero que llegue a mi mujer al servicio de salud. Pero actualmente, ahorita el servicio de salud, gracias a Dios, que en las comunidades, pues, hay un hombre, hay una mujer enfermera. Entonces, la enfermera se encarga de todo, hacer todo el chequeo médico correspondiente. Y en ello, pues, se le da todo. Consejería personalizada, hasta atención psicológica, ¿no? Claro, aunque nosotros no somos psicólogos, pero nosotros le damos una buena consejería a esa mujer. Ajá, esa consejería, y nosotros le suplementamos, ¿verdad?, con ácido fólico y sulfato ferroso, pero en ello, pues, el hombre, pues, tiene que invitarle a su esposo y darle permiso para que llegue al servicio de salud, para que cuando nazca el bebé, pues, nazca sano, libre, ¿verdad?
4: Exacto. Muchísimas gracias. Respecto a eso, es tan interesante esto, este tema, porque no es de otro mundo, sino de lo que es del diario vivir, que porque muchas veces nuestras mamás en algún punto fueron embarazadas, nuestras hermanas, los que nos escuchan, caballeros, en algún punto, pues también los que se andan conociendo al final van a ser esposos y maridos algún día. Al final es importante que ellos conozcan también la importancia del acompañamiento de su pareja. Así y entender es. Que no solo es que ella va al chequeo, sino que hay espacios donde ella requiere más atención, porque no sabemos en qué situaciones más tensa ha vivido y por lo tanto necesita, pues, en área de psicología, en área de atención, en un montón de áreas que se encuentran por las áreas amigables y todo eso. Verificamos que el centro de salud es un todo, porque los enfermeros, las enfermeras se han vuelto como un maestro, como un psicólogo, como grandes conocimientos tienen, porque es un todo, porque han salvado vidas que en algún punto dicen las personas al momento de llegar, aquí me muero, ¿verdad? Pero no, es una sensación más bonita, pero sí, el hombre, como usted bien lo mencionaba, que si el hombre también acompaña a su mujer, le apoya, pues no es fácil. Y es ahí cuando un hombre se da cuenta cuáles son, podríamos decir, las dificultades que puede pasar una mujer, o también las complicaciones que pueden ocurrir, porque ya con anticipación se les menciona cuando llegan, pues obviamente las consultas, todos los controles, se verifica en cuánto tiempo van a ser el bebé, de qué manera, parto normal o cesárea, entonces ya se verifica y el hombre está atento, entonces ya comprende esa parte. Pero si el hombre no acompaña, o la pareja no acompaña, nunca va a entender la importancia, por ejemplo, de la planificación familiar, del acompañamiento, de la asesoría y todo lo que contenga esta parte, ¿verdad? Porque la masculinidad es tan primordial que cada ser humano, como también la parte femenina, es un complemento en sí, porque es un apoyo mutuo, es una cooperación. Todos tienen que coincidir en el mismo momento, porque como usted lo decía, la mujer está embarazada y automáticamente el hombre está embarazado, ¿verdad? Como bien lo dice, porque la mujer no puede quedarse embarazada sola. sino que tiene que tener una pareja en sí, como para tener esa concepción. Entonces, y cuando eso ocurre, ya la mujer tiene que estar presente, ¿verdad? Y estar bien consigo misma. Sí. Porque si no está bien, a quien afecta es al bebé que trae. Es el bebé. Entonces, por ello es importante mencionar esta parte. Porque no solo es estar embarazada, no solo es matrimonio, sino es comprender las responsabilidades que recaen cada ser humano, tanto en el hombre y en la mujer, y cómo se ayudan, ¿verdad? Como a un principio abordamos todas las tareas, oficios, responsabilidades, también el hombre puede cambiar pañales, sí, puede preparar la pacha, como sea, ¿verdad? Porque a veces hay mujeres que al momento de nacer sus bebés a veces no tienen, podríamos decir, la leche materna así de inmediata, porque obviamente por el desarrollo personal que uno tiene. Entonces tienen que ver cómo hacer y cuál es el resultado en sí. Queridos oyentes, en breves minutos regresamos, dejamos el espacio de la radio.
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4: Queridos oyentes, le damos continuidad al programa radial. Acompáñenos durante los próximos minutos que nos queda de este espacio, porque el espacio se ha creado para que cada uno comprenda cuál es el sentido de la vida, y también se ha creado con mucho cariño para todos ustedes. Respecto a la continuidad del programa, mi estimado Sergio nos puede mencionar, ¿verdad?, o si el papá, ¿verdad?, se encuentra lejos, laborando, entonces no puede acompañar a todas las citas, porque obviamente por el trabajo, por la lejanía, ¿verdad?, por la distancia en donde labora. ¿Cómo se realiza a través del acompañamiento? ¿Cómo se realiza en el momento del embarazo de su esposa?
5: De hecho, actualmente, ¿verdad?, un saludo para los compañeros salubristas, todos los que trabajamos, ¿verdad? Salimos, llegamos por semana o por meses en nuestros hogares. Ahí es donde dejamos a nuestra familia. Más cuando está embarazada la mujer. Pero gracias a Dios, ahorita por la tecnología, se puede tener

0: podemos relacionarnos directamente con nuestra familia o hablar en ello, ¿verdad? Apoyar en sentido a psicológicamente, no vamos a apoyar en sentido físico, ¿verdad? ¿Por qué? Porque surgen cambios drásticos en la vida de una mujer, en la que psicológicamente decirle, mira, esto y esto, esto es un amor, es que le da a la mamá, ¿verdad? Entonces, y de ahí, pues, la mujer va a estar feliz, contenta en ella, ¿verdad?
1: Entonces no se trata de que el papá esté ahí solo en la presencia, sino que esté atento, esté al pendiente de su pareja.
0: Así es, de hecho, mis respetos para los papás o para la familia en sí, que activan su plan de emergencia familiar. Hablando de la plan de emergencia familiar, pues la pareja, pues ellos tengan su plan. ¿Cómo lo vamos a hacer? ¿Quién se va a ir conmigo? ¿Cuánto dinero voy a tener? Y el hombre, pues, hay hombres que mis respetos, que cuando se quede embarazada su mujer, pues, trabajan arduamente. Arduamente para que la mujer, pues, compre todas las cosas, todo, comida, todo para que el bebé, pues, nazca sanamente. Y en ello, pues, empieza a ahorrar. Que cuando llega el momento de dar a luz o de tener el parto, ahí es donde dicen, activamos nuestro plan. Y agradeciéndonos a todas las familias que nos oigan en este preciso momento, en las áreas comunales, en las comunidades más protegidas, de que cuando están en el proceso, porque eso... hay signos y señales, ¿verdad?, de peligro. Hay familias que sí reconocen eso, los signos y señales de peligro. De ahí cuando la mujer empieza a decir, mira, me duele esto. ¿Y qué es lo que hace la familia? Activa ese plan de emergencia familiar y viene al servicio de salud de mayor complejidad. Es donde invitamos más partes maternas y otras, ¿verdad? Entonces, el hombre pues debe de tener todo para esperar una vida.
1: Claro, claro, como usted lo mencionaba, es tan necesario plan de emergencia familiar, en donde todos también buscan la protección de la familia. Sobre todo, mencionaba usted anteriormente, como que el hombre tenga esa conciencia de verificar lo necesario en la familia. Lo necesario para el bebé que viene en camino, para la mujer, ¿verdad? El cuidado y la atención que requiere cada uno. Porque eso quiere decir ser un buen compañero, un buen esposo, ser un acompañante. Y no solo como que el señor o el hombre que da el dinero, sino también que se siente acogida, que se siente protegida la mujer. Entonces, como mencionamos, ¿verdad? Esta parte de masculinidad, y realmente es tan admirable cuando ellos toman la decisión de cargar del bebé, de cambiar su ropa y todo eso, porque la mujer está agotada y aparte está dando de amamantar el bebé, está cansada, no se ha recuperado, todavía sigue en reposo, aún sigue. Sigue y sigue dando más energías a pesar de lo que no tiene, ¿verdad? Entonces ahí también llamamos la atención a los que nos escuchan, a los padres de familia, a la familia en general, para que también apoyen a la mamá, apoyen a la pareja. Y también es importante hacer el chequeo médico oportuno, ¿verdad? Porque no, ya no es en emergencia, sino que porque están felices, porque necesitan esa protección. Seguimiento del programa radial, ¿verdad? ¿Nos puedes mencionar los beneficios que trae, ¿verdad?, el apoyo que se realiza durante el embarazo de parte del esposo, ¿verdad? ¿Cuáles son los beneficios que realmente es notorio, que se ha verificado o que se puede fortalecer en estos momentos o los que no se ha realizado también?
0: Sí, de hecho, de eso quería hablar también, ¿verdad? De que el beneficio, el que aporta el hombre hacia la mujer. Realmente, los trabajos en la

0: casa, diversas, son bastantes. Pasa todo el día trabajando y a veces se cansa, más cuando está embarazada, ¿verdad? Ahí es donde el esposo pues debe de apoyar a su pareja. Tiene que apoyar en sí. Y el beneficio que tiene, ahí se cree, porque si no hay apoyo hacia el esposo, ¿qué es lo que viene? A veces la mujer pues se queda así pensando de que por qué estoy embarazada. De que por qué esto, de que por qué esto. Y empieza a pensar diversas cosas y hasta cae en el estrés.
1: Claro.
0: Viene un montón de cosas.
1: O en un embarazo.
0: Más cuando no llegan en los servicios de salud por su chequeo médico, no llega a hacer su control prenatal. A veces hay mujeres que caen en anemia. Imagínense, ¿verdad? Ya esos son
1: riesgos.
0: Es un riesgo para la mujer. Ya imagínense cuando tenga a su bebé, por todo la hemorragia, ¿verdad? Por todo lo que pierda, puede ser que cae en alguna muerte materna. Entonces el beneficio es que puede aportar un hombre es de que la mujer pues
1: tenga seguridad,
0: sienta de que me ame en sí, o sea, tengo el apoyo. No, a veces decimos de que el esposo es un esposo, es un conviviente o es un apoyo la que está ahí, no, sino que hay que ver en esa parte, ¿verdad? Porque ahorita actualmente nosotros como cuando trabajamos en el servicio de salud, a veces dejamos nuestra familia a un lado y vemos a la otra, pero así es nuestro trabajo. Vemos a todas las mujeres que llegan al servicio de salud y siempre lo que decimos, mira, necesitamos que apoye directamente a su esposo. Uno, por visitar el servicio de salud, por muchas cosas que puedan pasar en la vida de la mujer.
1: Claro, mi estimado, como bien lo mencionaba, los beneficios, pues también la seguridad de la familia. Usted recalcó, ¿verdad?, que si un hombre acciona de manera inmediata, conciencia, acompaña, pues no va a haber ningún conflicto ni problemas, ¿verdad? Sí. Ni en la vida de la mujer, ni del hombre, sino que tiene que haber mucho amor, mucha comprensión y paciencia en este momento, porque la mujer está en un desarrollo que requiere más de, podríamos decir nosotros, más del amor que tiene el hombre, sino que también para el bebé. Y algo más muy bonito que he visto yo también, creo que usted ha verificado con las familias, cuando los padres hablan con el bebé que viene en camino.
0: Sí, es muy bonito. Mira, pues le voy a contar mi historia. Yo, cuando mi esposa estuvo embarazada, yo le cantaba
1: al bebé que venía en camino.
0: Bebé que viene en camino. Y el canto que, eso es lo que repite actualmente. Entonces
1: se le queda,
0: ¿verdad? Entonces, pero cuando nosotros no le encariñamos a eso, a veces hay cuando nacen, ¿verdad? Nacen con defecto.
1: Claro.
0: Con enfermedades, un montón de cosas. Entonces, hablando de eso, de la masculinidad, ¿verdad? Yo creo que más adelante vamos a hablar de eso, de que cómo vamos a. Fíjate del tema de la planificación familiar usted. Yo invitaría a todos los padres de familia que toma conciencia de esto, ¿verdad? Porque cuando una mujer se queda embarazada, imagínate todo lo que le pasa, ¿verdad? Sí. Hay familias, sí, hay familias numerosas. Ajá, pero a veces no caemos, tal vez no en conflicto, que dice en la Biblia de que hay que aceptar todos los hijos y esto, pero nosotros visto hasta familias que tienen hasta 12, 13, 14 hijos. Actualmente está embarazado, nace el bebé, y el otro año otro embarazo. Entonces, de ahí yo creo que hay que involucrar en todo el aspecto del hombre, ¿verdad? De que toma conciencia de eso, de que usa también todos los métodos de planificación familiar para tener un espacio intergenésico. ¿Por qué? Porque imagínese toda la carga que tiene la mujer, más el embarazo, más todo. Entonces, no solo la mujer pueda decidir, ¿verdad? Puede recibir todo el método de planificación, sino que el hombre también, ¿verdad? Continuamos.
1: Gracias, como bien lo mencionaba usted. Pero vamos a dejar el espacio de corte comercial. En breves minutos regresamos.
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1: Continuamos con el programa radial. Saludos a cada uno de los que nos sintonizan a través de Estéreo Gerardi, como en la plataforma, en la página Vivamos en Armonía. Nuevamente, para continuar, pues agradecemos a los que nos sintonizan, a los que están ahí atentos, porque este espacio lo hemos recalcado muchas veces en los distintos idiomas, recordando que todo aquello que nosotros hacemos también se refleja en nuestra vida. 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Si ustedes tendrían una duda, necesitan un apoyo o requieren de una atención o pues un comentario, un mensaje breve, pues pueden escribir o mandar un audio o llamar en el número telefónico que es 3010-1649. 3010-1649. Así, para continuar, mi estimado Sergio, ¿verdad? Hemos hablado un poco del beneficio de todo aquello, pero hemos hablado más de lo que se ha hecho.
0: Así es.
1: Ahora vamos a dirigirnos en un punto que toda la sociedad necesita conocer, saber, en la población general, qué debe de evitar un hombre en estos momentos, tanto en el embarazo, también después del embarazo, porque no solo es en el embarazo, sino el resto de la vida.
0: Sí, mire, ahorita en esto hablamos un poquito de la planificación familiar.
1: Claro.
0: Dejemos atrás lo que piensa la sociedad.
1: Exactamente.
0: Que la sociedad dice de que solo la mujer puede recibir todos los métodos de planificación. no es así, el hombre también puede hacerla. Y lo que debemos de invitar a nosotros, estamos hablando de salud reproductiva, pero ¿qué es lo que influye? Ese es el bienestar general, físico, emocional y todo, ¿no? de la sociedad. Pero lo que he hablado sobre la planificación familiar es muy buena, sobre el espacio intergenésico. También en ello, pues, la segunda sería evitar los problemas familiares. Porque si nosotros somos más violentos en nuestros hogares, que ahorita pues a veces nosotros creemos de que soy macho, soy machismo, y yo soy el que manda, soy esto, yo soy el que decide cuántos hijos tener y la mujer no, porque hay una ley que dice de que la mujer es la que decide, porque es su propio cuerpo, ¿verdad? Decidir cuántos hijos puede tener. Pero a veces cambia, a veces cambiamos nosotros. Pero es la sociedad que ha cambiado. Sí, sí, porque cuando se casa, ¿te das cuenta? Cuando se casa uno, ¿qué es lo que le dice? ¿A quién le aconseja más? Es a la mujer. ¿Qué es lo que dice? Mira, tenés que creer a tu marido, tenés que dar esto, tenés que... Y si no, ¿qué es lo que viene después? Entonces, eso es lo que guarda en la mente de Don Juan. Pero no es el caso, sino que... en ello, pues, el hombre también, pues, debe de ver toda esa parte de cuidar la salud de su pareja. ¿Por qué? Porque teniendo más hijos, la mujer, pues, está más propensa de tener cualquier enfermedad. Ajá, cualquier enfermedad y otra de las cosas de su salud, pues, imagínense, nosotros decimos que cuando una mujer se queda embarazada en su primer embarazo, ahí es donde cuesta muchísimo. Ajá, ya pasa de los 35, 30 años, ahí es lo más difícil también, imagínense. Primer embarazo ahorita, el año que viene, otro embarazo. ¿Cómo es que queda su cuerpo, ¿verdad? Su ovario, su útero, imagínense? Entonces, en ello, pues, nosotros debemos de evitar eso, apoyar a la familia. En ello, usar los métodos de anticonceptivos, dos, ayudar a la familia. He visto en muchas comunidades de que hay dos o tres hijos nada más y son felices en sus hogares. Sí.
1: Claro, ¿verdad? Porque todo el recurso se les llega a todos de parte igual y las necesidades igual básicas también se cubren. Ajá. Y por lo tanto no hay como que el por qué discutir, por qué hablar de más, sino que la familia está en armonía, está con lleno de amor y con paciencia.
0: Sí, de hecho, ahorita la tasa de mortalidad neonatal infantil es alta, ¿verdad? Entonces, ahí recaemos nosotros en eso, de que entre más hijos tenga, ahorita, ¿cuánto gana un ser humano en el campo? 50, 75, teniendo 7, 8 hijos, imagínense, dividiendo eso.
1: No alcanza.
0: Eso no alcanza, imagínense, unos 5 quetzales cada uno, más todo lo que...
1: De la cocina,
0: más cuando uno está estudiando, sí, enferma el niño. Imagínense, entonces, eso tenemos de evitar nosotros también, el tener... No estoy obligando, mira, esto tienes que hacer, no, sino que lo que estamos haciendo ahorita es recapacitar a todos los oyentes, ¿verdad? Porque a veces saben. O sea, ellos han escuchado, ya saben de que existen todos esos métodos, ¿verdad? De que, pero a veces nosotros no lo tomamos en cuenta, ¿verdad?
1: Sí, claro, como usted lo mencionaba, a veces uno no lo toma en cuenta y uno no dice o no se prepara en todo este aspecto. Pero ¿qué pasa, mi estimado Sergio, como usted lo mencionaba? Que muchas veces ahora la acción de los jóvenes, ahora recalcamos esto en la juventud, porque muchas veces ellos solo accionan, realizan las cosas sin pensar las consecuencias. Y de ahí a veces existe la unión a temprana edad, embarazos a temprana edad. Hemos visto también que muchas veces la mayoría simplemente porque quiere experimentar, sí, pero no como que la persona tiene que tomar serio las cosas, sino solo para experimentar y verificar qué van a realizar. Entonces, verificamos tanto los beneficios, las consecuencias, como usted estaba hablando sobre planificación familiar. Entonces, ahora podemos verificar en la planificación que se realiza, ¿cómo realmente debe de participar el papá o la parte masculina en este tema, en la planificación en sí, realizando la planificación desde un principio, verificando cuáles podrían ser las posibles riesgos, podríamos decir, los riesgos y todo eso?
0: Sí, de hecho, el decidir no es solo del hombre ni de la mujer, sino que tiene que ser de ambos. Sí. Hace ratito estamos hablando sobre los embarazos a temprana edad. Fíjate de que en el distrito de Carchá, creo yo, en una de las comunidades, hay embarazos menor de 14 años. ¿Y dónde ha surgido eso? Tal vez no es por falta de conocimiento, porque a veces el personal de salud se cansa en decir, en dar... ahorita actualmente Plan Internacional nos está apoyando en dar, en charla con los adolescentes para prevenir tantos embarazos, ¿verdad? Pero, ¿qué es lo que hacemos nosotros? Imagínense tener un embarazo, ¿verdad? Menor de 14 años, no, muy, muy, muy, muy difícil. Ajá, y de eso, pues, imagínense la vida de esa niña, puedo decir, ¿verdad? Porque no ha cumplido su edad, tener, procrear un niño, ¿verdad? Entonces, de ello, pues, la planificación familiar es muy importante en nuestra vida, que ya tengamos nuestro la vida sexual, ¿verdad? Entonces, tiene que ser de ambos, decidir de ambos, no solo la mujer, no solo el hombre, sino que decidir cuándo, cómo, qué métodos usar, porque hay diferentes métodos que nosotros debemos de usar, ¿verdad? Para prevenir el embarazo, tal vez, ¿no? ya sea no deseado o no planificado, y todo, ¿verdad?
1: Claro, como respecto a esto, lo que verificamos, ¿verdad? Todo lo que se hace, todo lo que se verifica, todo lo que las personas muchas veces no toman conciencia. Entonces, es ahí cuando en la sociedad se sigue inculcando estos, podríamos decir, estereotipos que no han cambiado, siguen, y que la mujer tiene que estar en la casa y que el hombre tiene que manejar su dinero y lo que te da es lo que vas a recibir. Pero no es así, a la mujer no se le alcanza todo. Y algo que quiero recalcar, mis estimados y queridos oyentes que nos escuchan y también los que nos visualizan a través de la página Vivamos en Armonía, cuando en la familia el papá, por el exceso, podríamos decir, consumo de alcohol, llega a afectar grandemente. Tengamos conciencia, porque la salud mental también es primordial, porque eso recae también en nuestra salud física, de todo, porque lo que es mental puede destruir lo que es la integridad del humano, porque no solo es decir esto voy a ver, esto voy a hacer, sino que es íntegro, por lo cual lo afecta, existen muchos problemas. Por el tiempo que eso nos da, ¿verdad? Les agradezco mucho por sintonizarnos y por estar aquí en el programa Radio La Voz de las Mujeres, como también mi estimado Sergio, gracias por el espacio, como también el compartir en el programa. Para finalizar, le dejo un espacio como para dar a sus puntos de vista, tal vez para brindarles un mensaje a los radioescuchas como también los que nos visualizan.
0: Para finalizar, amigos oyentes de esta emisora, yo quiero dejar un mensaje claro. Si nosotros decidimos cuántos hijos tener, vamos a tener una familia muy bonita, sana, íntegro, ¿verdad? Y todo. Entonces, les recuerdo, visiten el servicio de salud más cercano. Si tienen más dudas, más preguntas, llega al servicio más cercano. Para eso estamos. Así que se le agradece por el tiempo. Estamos muy cortos, ¿verdad? Que eso, yo creo que vamos a necesitar hasta 5 horas para dialogar y para decir todo lo que ha pasado y lo que va a pasar. Así que invito a todos los padres de familia para que tomen conciencia de lo que hemos hablado. Y sobre todo, para terminar, pues involucrarse en todas las actividades de la mujer que puede hacer.
1: Muchísimas gracias, mi estimado Sergio. Gracias por qué tan bonito mensaje reflexivo. Como también les recuerdo, este programa radial ha llegado a sus hogares gracias al apoyo de la organización CODEMAO, Nuestro Horizonte, INCIDE y DRISA. Aquí ha llegado el programa radial en la compañía de mi estimado Sergio y pues en conducción siempre y cuando su amiga Martina. Gracias, que Dios les acompañe siempre y que siempre tengan presente que el cuidado personal es lo primordial. Feliz tarde.
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8: 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La hora es presentada por...
10: 17:02.
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1: 17 horas con 5 minutos.
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Orquesta, saludando a cada uno de ustedes que nos sintonizan a través de la 107.9 Estéreo Geraldi. 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
1: 17 horas con 20 minutos.
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arribando a sus años de oro. Mi madrecita estará de manteles largos el 25 de julio. Ah, mire, pues vamos a cantarle el pastel a doña Florecita. Y para saludarle, me complace con la feria de mi pueblo. Acá tenemos la feria de mi pueblo. También.

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Ahí estamos saludando a Valeria pequeña niña Valeria más sale hecho laran como nes sa ito lagi yo creo que es un cabale cana Flor de María abran yo corra bingil con chic Jonche Clesiable Nacheque Flor de Capomo para que baile ahí Valeria Flor de Capomo acá está Fidel Funes

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1: Estamos, hemos saludado a la pequeña Valeria María René, bonito nombre, Valeria María René. También ahí va el nombre de don Hugo René. Ahí va el abuelo, el nombre del abuelo. O cambie como en eso, van a Oslajuca, Sala, Chique, Taculacli, Chori. Más que con la gol Argentina, Chori, van a Coliquip, Actúa Argentina. Cabal, cuando estabas anunciando el gol de que Argentina iba ganando, también Cabo Verde empató el partido. Pues qué bien, qué bien. Pues la verdad que el fútbol es bonito, nos gusta y hemos jugado. Y sabemos, Chori, aquel equipo, aquel equipo, Chori, del Calvario, Club el Deportivo El Calvario. Ahí estaba el famoso Chori, el gran equipo del grupo ahí del barrio El Calvario. Recuerdos nada más, ¿verdad? Recuerdos nada más. Chori, nuestro volante central. Abran, como en Escuana, Chaljón, Checle, Chacle, como Naranta, que Chaljónacle. Pagua, Enrique, Carlos Enrique, Arán, San Vicente.

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Está bien.